0: 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La tristeza que viene de Dios lleva al arrepentimiento y realiza una obra de salvación que no se perderá. Por el contrario, la tristeza que inspira al mundo provoca muerte. Segunda de Corintios, capítulo 7, versículo 10.
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Saludos cordiales a cada uno de ustedes, queridos hermanos, oyentes en diferentes lugares. Un gusto regresar con ustedes en esta hora con nuestro programa. Itnojonejwa y Dios, tenemos un espacio donde vamos a poder escuchar cantos en Ganjopan. Así que sean bienvenidos, pueden comunicarse también. Ustedes desean de escuchar cantos en Ganjopal, aquí con mucho gusto les voy a complacer.

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Bien, queridos hermanos, para mí fue un gusto poder estar acompañándoles en esta hora con nuestro programa. Gracias por su fina sintonía, que el Señor les bendiga. Gracias por comunicarse desde ya. Feliz noche para todos. No cambien su sintonía. Entre unos 10 minutos vamos a escuchar también la palabra de nuestro Dios, porque es lo más importante sobre nuestras vidas. Saludos y bendiciones. Y desde ya, una linda noche para todos, queridos hermanos.

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2: El que oprime al pobre insulta a su creador. El que tiene piedad de los pobres le rinde homenaje. Proverbios 14:31.
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Entonces si es que tila bay primera de Juan capítulo 4 verso 9 y 11, abaitu chialcanoj, shiashkatila, ajun shualdula. Dios mostró su amor hacia nosotros al enviarnos a su Hijo único al mundo para que tengamos vida por él. Verso 10, el amor consiste en esto, no en que nosotros hayamos amado a Dios, sino en que él nos amó a nosotros y envió a su Hijo para que ofreciéndose en sacrificio por nuestros pecados quedan perdonados. Verso 11. Queridos hermanos, si Dios nos ha amado así, nosotros también debemos amarnos unos a otros. Bendigamos a Dios. Te alabamos, Señor. 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Es que vino a mostrar al mundo, sí, que Dios, o sea, que Shushkatila vino a mostrar el amor de Dios al mundo. 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Es que, ajá, sí, sí, sí, es en verso 9, Mingo, el verso 9. 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Shieshketila y quedaron perdonados. Sí, Shantol Chihal Tinani, Maijun Alabas al Tinani, hoy sí para mí hay perdón. Hoy sí para mí hay perdón. Porque Cristo en la cruz falleció por mí y por ti. Sí, ¿por qué? 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Pero hay un que ane como Dios, pero muchas veces que a practicar el amor de Dios que es tolche ayon. 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

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Por eso en el Evangelio de San Juan capítulo 18 verso 37 va a chillar el canoj cuando yet más anlen va yuch cham ponzo pilat yet ahí en ese tiempo que tosh cham cham. 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Este, en el Evangelio de San Juan, capítulo 18, verso 37, va a ir tu chiala, escatila, habías hermanos. Él le preguntó, entonces Pilato, así que tú eres el rey. Jesús le contestó, tú lo has dicho, soy rey. Yo nací y vine en este mundo para decir lo que es la verdad y todos los que pertenecen a la verdad me escuchan. Bendigamos al Señor. Gloria a ti, Señor Jesús. 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Sí, porque Cristo Jesús marchala. Mi reino no es de este mundo, sino que es de ahí arriba. 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Punto número 3, si es que la vino a cumplir la voluntad del Padre. Hebreos 10:7, si pasas que la 17. Hebreos 17, si es que la. Entonces dijo: aquí estoy, tal como está escrito de mí en el libro, para hacer la voluntad de Dios. Si baitula, bendigamos a Dios, te alabamos, Señor, Rabí. 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
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Por eso Santo Chial Kaidi viene a hacer la voluntad de Dios. ¿Y qué es la voluntad de Dios? 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En primer lugar, si dice que Dios no quiere ni agradar los sacrificios, ni las ofrendas de animales, ni holocausto para quitar el pecado, a pesar de que son cosas que la ley manda a ofrecer. Ahí está. 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Todo esto venía, si el cañón hechan profeta y estas páginas, ¿tola? 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Porque es la voluntad de Dios es una es justa Jesuana, ¿me vi? Santol que hay ilis misión cucol mal Cristo Jesús y un santol más hay ayuli, porque vino a hacer la voluntad del Padre. Amos primero más habiendo a mostrar el amor de Dios al mundo. A mí, después a manifestarse a la verdad de Dios y a Shapashinani cumplir la voluntad del Padre. Ingo cuarto punto, Shishkale vino a servir y no a ser servido. San Mateo 20, 28, Baichial ganó Cristo Jesús, Tishi, Mashai Bayuliban Inalti. No es para que Mashai Cham, Kashale, servir Cham como un jefe, como un rey, Kamar. Sino que él vino a servir. Por eso Santo Lugar Chutialon Ashkapay capítulo San en el Evangelio San Mateo capítulo 20 verso 28 tila shieshkatila, porque el mismo modo sí, porque del mismo modo el Hijo del Hombre no vino para servir, para que le sirvan, sino para servir y para dar su vida en rescate por la multitud. Bendigamos al Señor. Gloria a ti, Señor Jesús. ¿Abi? 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Entonces es lo que Shapashit Kinimai Seshicha sobre la parábola de la gran cena. 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
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nuestros pecados. Cambio un sacrificio porque Cristo Jesús, mayal ulia can cumplir su misión para yulivan en altila. Pero hay un rato, todo el cambio, si un ejemplo de ti, y cambio si hoy chumun la gente, entonces, se to jutko vaya dos, se to junciut como ambios fin a mí. Por eso es que chel que di, porque del mismo modo, si el Hijo del Hombre no vino. Para que lo sirvan, sí, sino para servir y para dar su vida en rescate de la de una multitud. 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Porque Cristo es más hay yuje pueblo Israel, ¿ve? 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Por eso hay un pichi es que tienes, si tú quieres ir a Jerusalén, hay que ser como Cristo fue. Entonces, pero tatol hay dicho, hay dicho, hay Jerusalén, hay dicho, hay dicho, todo yo vale los cobán, hay que marchar con colma al Cristo Jesús. ¿Y qué es Cristo Jesús? Es dar su vida por el rescate de la multitud. Chantol hay un tito, yo vale el tiempo, tiene ni, hay que marchar con el tiempo, vean con colca todavía. Mactorel, chaco, en el libro, uno bulan, ane, me acuerdo que. Lo que va a ver el Shala, bueno, Israelé, papi, o Camin Colí, lo Camin Tiempa, y Munajila, y Sechuanea, todo. Entonces, pero Cristo Jesús, es misión, Chambayuli, Magalita, es que tol, Mashulia, es final, man, magna, el Shala, por eso, Ashkashial, con Babel, lectura, y Tanima, y a pesar de que era Dios, pero se aferró en los suyos, Shishkatla, pero, Mash, Bejkan, más Anil, lo que hay, Ulis, Rapa, y Satkar, que es Mashai, Bayuli, Magalita, como un hombre cualquiera, papi. 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Y si es que tila, punto número 5, si es que tila, vino a sanar a los quebrantantes de corazón, si habí. 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Ya hay en materialmente, en cuerpo y alma, y capa roja, ya hay en espiritualmente a mí. Por eso Cristo Jesús más janta, chatet más ulión en Bayuli, chantol más hayi. Vino a sanar a los quebrantantes de corazón, si en el Evangelio de San Lucas, capítulo 4, Baychi al Jundi, a mí. 4:18 Abaychial Cajundila, vi. 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Es el libro del profeta Isaías, donde está profetizada que Cristo Jesús. Que tol yo walil o uji o hecto junto, pero mak shel hun o han cumplir junto, Cristo Jesús. Pasaron 700 años después, kashmash uji hundi. Entonces, baitel ay hun shia leer cocol mal Cristo Jesús. Shadol shial kaitit en el Evangelio de San Lucas, capítulo 4, verso 18. El Espíritu del Señor está sobre mí y porque me ha consagrado para llevar la buena noticia a los pobres, me ha enviado a anunciar.
anunciar libertad a los presos y dar vista a los ciegos y poner en libertad a los oprimidos. Shishkatila. Bendigamos al Señor. Gloria a ti, Señor Jesús. Ay, ha anunciado, sí, a anunciar el año favorable del Señor. 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Sí, porque Cristo Jesús Seshunyal Hibayulimar fue inspirado por el Sushkalkati, fue una obra del Espíritu Santo. El Espíritu Santo, Mash Esnokin, Ishkutur Virgen María, Shantol Ashkechel Gaide, el Espíritu del Señor Shi. 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Bueno, Meba no quiere decir que Nakam Setalay Bay Kamah, se Shibay en el Evangelio de San Mateo, capítulo 5, verso 3 en adelante. Dichosos los de pobre corazón, porque es porque de ellos. O ellos cederán la tierra prometida y si prometulabe. 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A donde más hay unos hermanos, ¿sabí? Porque en el tiempo cuando hay unek nahatun el y katangumam Dios, so éramos pobres. Pero eso pastina ni mayor may algo histo como katangumam Dios, ya somos ricos. Por eso claro chelka pascambay en Filipenses va chelka no que Cristo Jesús se hizo pobre sí para que ustedes sean ricos. Pero no es que todo rico en materialmente, jamás, sino que en espiritualmente, ¿bien? 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Pero se si llama apóstol Pablo va a Gálatas y él tuni libre, libre es tinanishi, pero am habchekan un libertad para hacer lo que hay capacidad de llevar nega más, ¿sabí? No usen esa libertad para darle rienda a ustedes lo que ustedes quieren, ¿sí? 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
en libertad a los oprimidos. 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Ya tuvo un tiempo, a los hermanos, muchas veces jachcha en el sate. 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Y también, Shial Kapashbait vino a dar, a libertar a los cautivos, Maihab Hundula. Vino a abrir los ojos espiritualmente de los hombres. Ahí está. Vino a abrir, sí, los ojos espirituales de los hombres, sí, porque Kashual Aidi, desde Shonali, gracias, Baiko Mamios, Hajanchangosat. Pero. Pero en espiritual, muchas angosata, ¿viste? Todo el campeonato, el juicio, lo que se echó, es como que todo, pero en espiritual, pero gracias a Dios, que cual mal Cristo Jesús, más hay bayuli maenlashi, más uljacha cosat, randolatin ahí. 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Por eso sí, después Chialas Ketila vino y también sí vino a vencer la muerte. 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Pero cuando Cristo vino, si, mas ulia, son ulia can vencer la muerte. Atalante si bay. Segunda carta, Cham Timoteo, capítulo 1, verso 10. Si es que te la gira. Segunda carta de Timoteo, capítulo 1, verso 10. Si es que te la. Esa bondad.
se ha mostrado gloriosamente ahora en Cristo Jesús, nuestro Salvador, que destruyó el poder de la muerte y que por el Evangelio sacó a la luz y la vida inmortal. Shiashkatila, bendigamos a Dios, te alabamos, Señor. Ahí está. 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Y vino a traer paz entre Dios y los hombres. También si más hay que para cocol mal Cristo Jesús va a ir es que tol para que es uli junculal y estos coman Dios calnajuina, o sea que ayon y estos coman Dios tula. Por medio de Cristo Jesús estamos en paz con Dios, si pues llama apóstol Pablo y él son es hermanos. 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Cristo es nuestra paz. Él hizo de judíos y no judíos un solo pueblo, destruyó el muro que los separaba y anuló en su propio cuerpo la enestidad que existía. Cristo vino a traer buena noticia de paz a todo, tanto a ustedes que estaban lejos de Dios como lo que estaban cerca.
Pues por medio de Cristo nos los unos a los otros podemos acercarnos al Padre por un mismo espíritu. Entonces, ¿qué hay que decir para sus hermanos? Santol Yuhtu, Santol Cristo Jesús, Mashai Bayuli, ¿para qué? Para traernos paz. A mí, Santol Ashkechial Bay en Efesios 14, Bay Chiala, Cristo es nuestra paz. 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También más hay capas bayulima el de la si para que son ul ale can adoptar cachon o canto yunin al comam Dios, ¿sabí? Atalatse si capas bay Gálatas 4:4-6 o gil capas que último razón de porque todo chigela aco ora lan concian avanzar, ¿sabí? 4:4-6 si es catila, pero cuando se cumplió el tiempo, Dios envió a su hijo que nació de una mujer sometido a la ley de Moisés para rescatarnos los que estábamos bajo esa ley y condenarnos
y concedernos, mi igual, y concedernos gozar de los derechos de hijos de Dios. Porque ya somos sus hijos. Dios mandó el Espíritu de su Hijo en nuestro corazón y el Espíritu clama Abba Padre. Bendigamos a Dios, que la vamos a oír todo la shit. 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Por ejemplo, Kai Chunhal Gadi, ¿por qué? 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Amén. Buenas noches, Aishemazanel.

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2: Cuando le preguntaron que cuál era el mandamiento más importante, Jesús dijo: amarás al Señor tu Dios con todo tu corazón y con toda tu alma y con toda tu mente. Este es el primero y grande mandamiento, y el segundo es semejante a este: amarás a tu prójimo como a ti mismo. Mateo 22:37-39. Al sustituir el odio y el resentimiento con amor y amabilidad, te sentirás más cerca de Dios y verás que hay más paz en tu vida.
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1: vamos a darle honra al señor.
0: Muy buenas noches, mis queridos hermanos y hermanas, así que les damos la bienvenida que a la transmisión en vivo, también a para los hermanos que están en sintonía de la Radio Carisma, allá en FM, también en Radio TuneIn. Saludos y bendiciones para cada uno de ustedes, mis queridos hermanos y hermanas. Yo sé que nos están sintonizando en diferentes lugares. Ahí estamos llegando con la radio, con estas hermosas alabanzas. Así que mis queridos hermanos y hermanas, estoy viendo que ahí van sumando más los hermanos que se van conectando con nosotros aquí en la transmisión en vivo. Así que bienvenidos mis queridos hermanos y hermanas. Así es como vamos a darle inicio aquí al programa de cantos o alabanzas en competencia. Pero sin antes hay que encomendar nuestras vidas en las manos del Señor en esta hermosa noche. Yo sé que muchos de ustedes también ya están ahí descansando, pero otros también están ahí en el trabajo, trabajando todavía, doblando turnos, mis queridos hermanos. Así que hay que encomendar nuestras vidas en las manos del Señor, ya que solo Él nos puede defender o nos puede proteger ante toda cosa, ya sea un accidente o cualquier problema. Por eso, mis queridos hermanos y hermanas, los invito en esta hermosa noche que oremos al Señor un ratito para encomendarle nuestras vidas. 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Así que, jamen no cojín, asinas, que tuvimos capchan como, as que juna, baltila, antes de que os hinche el bachiche un coprograma, tim. Así que con más ansias cubrir un bicho como vamos a las catira. En el nombre del Padre y del Hijo y del Espíritu Santo de vida, un solo Dios verdadero. Amén. 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
estar acompañando. Para los que no me conocen, mi nombre es Luis. Estamos aquí en la cabina 1 de nuestra radio Carisma, la voz del Espíritu Santo, que se encuentra aquí en Santa Cruz, Barías. Así que les doy la cordial bienvenida, mis queridos hermanos y hermanas. Estoy viendo que ya van 11 personas conectándose con nosotros, así que bienvenidos. En un momento les vamos a presentar las alabanzas que entrarán en competencia. Mientras tanto, aquí está el número donde ustedes puedan comunicarse con nosotros, que es el 33 89 70 30. Ahí, mis queridos hermanos y hermanas, pueden comunicarse con nosotros a través de una llamada o de un mensaje para su también mandar su voto. O también aquí hay el espacio en los comentarios de la transmisión en vivo. Ahí nos pueden comentar, mis queridos hermanos y hermanas, desde dónde nos están visualizando o también por cuál alabanza van a votar. Así que sin más preámbulo, les vamos a presentar la primera alabanza con el tema Yo Siento Gozo, que canta el Ministerio de Alabanza, Jesucristo, la Luz del Mundo. Así que escuchémosla, mis queridos hermanos y hermanas. Y en un momento vamos a escuchar la segunda alabanza también. Así que Yo Siento Gozo. Después de

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Así es, mis queridos hermanos y hermanas, así que en este momento les vamos a presentar la segunda alabanza que entrará en competencia con el tema el Salmo 150. Ahí nos dicen, mis queridos hermanos y hermanas, que todo el que respire alabe al Señor y también que el Señor lo merece, mis queridos hermanos y hermanas, con estas bendiciones que él nos regala cada día. Él se merece la honra y la gloria. Así que sin más preámbulo, escuchemos la segunda alabanza.

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Muy bien, es que queridos semanas y semanas, así que vamos a listar aquí nuestro lapicero, nuestra pluma, como ustedes lo dicen, para apuntar ahí su voto. Así que mis queridos semanas y semanas, estaré aquí al pendiente

para leer sus comentarios o también recibir sus llamadas o sus mensajes. Muy bien, tenemos aquí el primer comentario de la hermana Marimar, que nos dice: mi voto por la segunda, hermano. Muy bien, hermana Mari, así que muy bien, aquí vamos a apuntar tu voto. Y hermana Mari, ¿desde dónde nos estás visualizando? Y también aquí de parte del hermano Pedro Simón Pedro, que nos dice: hola. Muy buenas noches, hermano Pedro Simón, bienvenido al programa. ¿Desde dónde nos estás sintonizando, hermano Pedro? ¿Y por cuál alabanza va a votar mi hermano? Ya que tenemos aquí dos alabanzas muy bonitas en esta hermosa noche, así que hermano Pedro, esperaré aquí su comentario por cuál alabanza va a votar. Y también, mis queridos hermanos y hermanas, estoy viendo que hay 9 personas conectadas con nosotros, así que mis queridos hermanos y hermanas, ¿por cuál alabanza van a votar en esta hermosa noche? Ya que estas dos alabanzas son muy bonitas. Que tu chichio con el único comentario, as que imparte su hermana Mari Mar, chitunwali, as que en voto chicañin segunda, hermano, chitunwali. Muy bien, sin hermana Mari, y todo lo así es cuatzi, pues que en voto que tila. 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Muy bien, hermano Pedro. 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

0: 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Muy bien, es que tengo que decirle yo que le imagino, es que tengo un comentario, hermano Sebas Manuel. Che alto, una carta de la China, es que van voto, chicañinco, segunda alabanza, hermano. Yo lo asimo, guach, tengo yo una programa, tú la chi, tengo una hermana, te la y ánimo, sí. Yujo, adiós, hermano Sebas. 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Y gracias, es que tengo leí junta una animación, tú la. Bien, nos llega el comentario del hermano Sebas Manuel que nos dice mi voto por la segunda, hermano. Buena programación y ánimo. Muchísimas gracias, hermano Sebas. No sé desde dónde nos estás visualizando, pero también bendiciones sobre tu vida y sobre tu familia y también si estás pasando por medio de pruebas o problemas. Ánimo, hermano Sebas. Y también nos dice el hermano Pedro Simón que por la primera alabanza. Muy bien, hermano Pedro, gracias por su comentario. Y también vamos apuntando aquí su voto. Que hay tu hermano Pedro, me gusta que sigas que tengo la voto. Y es junto a la Niltila. Muy bien, yo colemos que yo comentario, hermana Araceli Vicente. Voto por la primera, hermano. Muy bien, hermana Araceli. Así que consejo acá en la voto. 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Buenas noches, hermano Luis. Soy Lucas aquí en Santa Eulalia. Ah, muy bien, hermano Lucas, muy bien, muy buenas noches. Ahí tenemos hermano Lucas, buenas noches, todo lo asín. Chilpa, Shailem, un mensaje, que tila, todo chap, si Lucas, hermano, tila, cayó parte, Santa Eulalia, chito, un agasho. 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Así que hermano, un acabo y la culta, un huatca, un agasho, un agasho, muy bien, yo que le hemos hecho comentario. ¿Qué tienes que imparten, hermano Panchito Nicolás? Saludos desde Generación Maya. Muy bien, hermano Panchito. 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Así que, hermano Panchito, un alcao y la cul, y todo lo así. 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Especialmente va en hermano Panchito, todo lo así chia pas conectar bajeto. 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Muy bien, hermano Panchito, saludos desde la distancia y bienvenido al programa. Ahí tengo que escuchar una chula que tiene la china y ose coboto mocolem najin co cap alabanza y cap coboto mocolem najin sin cobabel alabanza. Es que un chola en el tiene que escuchar que suena. 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Así que por el momento va ganando la segunda alabanza. Así que mis queridos hermanos y hermanas, escogen su alabanza por cual van a votar en esta hermosa noche. Ya si no hay más votos, así que les estaría dejando con la segunda alabanza. 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Así que dejan Walshin, Oshapashkanok, Nashkayerko, segunda alabanza. Muy bien, Dolto Machine, Chuandila, Chihawakawi, Legul Hanta, Reshina, Shikin Sintonía, Chinko Radio. 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Muy bien, yo creo que la Shin, un chaco comentario, Chitumali. Buenas noches, un saludo, estoy escuchando aquí en Asien San, dice. Mi voto va por la primera alabanza. Muy bien, hermano Andy Max. Muy bien, gracias por su comunicación. No sé dónde queda el lugar de Asien Sant.
1: Vamos a gozar a las bodas del Cordero.
0: Saludos y bendiciones, hermano.
1: Vamos a gozar.
0: Y muy bien, nos llega aquí del hermano Balta Juan que nos dice desde Nueva York. Muy bien, hermano Balta, bienvenido a la transmisión y un saludo desde Nueva York allá en los Estados Unidos. Saludos y bendiciones, hermano Balta. Espero que estés disfrutando con nosotros de este programa. Espero que vayas a gozar o vayas a gozar con nosotros con estas hermosas alabanzas. Así que, hermano Balta, saludos y bendiciones desde allá, desde Nueva York. Muy bien, queridos hermanos y hermanas, así que voy a necesitar su apoyo con otro comentario o con otra llamada o mensaje para desempatar las alabanzas, ya que la primera alabanza tiene 3 votos y la segunda alabanza tiene 3 votos igual. Así que mis queridos hermanos y hermanas, ¿quién nos manda otro comentario por ahí para culminar también con estas dos alabanzas? ¿Y cuál será la ganadora? Ya sea la segunda o la primera alabanza que están en competencia en este momento. Muy bien, así que nos llega aquí la llamada que también votarán a ver qué nos dicen. 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Querisma, buenas noches.
2: Buenas noches, hermano Luis.
0: Buenas noches, hermano Tato Yoka.
2: Mateo.
0: Muy bien, hermano Mateo, hay un más acá, muy cool.
2: Un saludo.
0: Y ojo al Dios, hermano.
2: Un saludo, ahí, predicador.
0: Ajá, muy bien.
2: Un saludo, vaya, compañero.
0: Y ojo al Dios, hermano, y a Huachane, acá, muy cool.
2: Primera.
0: Cinco, primera alabanza, muy bien, sin hermano Mateo, tío, vayan con tío, más cana voto.
2: Vayan.
0: Vaya, hermano, bueno.
1: Vamos, vamos, palita.
0: 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Buenas noches, hermano. Mi voto va por la primera alabanza. Ah, muy bien, hermana Juani. Tihuascutsekana voto shin. Y chalon pues hermano Balda Juan Chitun wali por la primera, hermano, aquí trabajando. Muy bien, hermano Balta, todo lo achok mulna hiloshin, set mi mamul hichok baitula, pero hermano Balta, chelka o la ballina mulna haishin, ahí está bastante chico, y todo lo ashini, pues ahí chen, la 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queridos hermanos y hermanas, cómo nos llegan los dos comentarios de parte de la hermana Juan y Mateo, que nos dice buenas noches, hermano, mi voto por la primera, y también el hermano Balta que nos dice por la primera, hermano, y aquí trabajando, dice el hermano Balta. No sé en qué trabajas, hermano, pero siempre con cuidado, Así que, hermano Balta, en este momento vamos a pasar la primera alabanza, ya que fue la que llevó 6 votos. Ya la segunda alabanza fue la que llevó 3 votos. Nos llegó aquí otro comentario de la hermana Lucía Nicolás Miguel, que nos dice: hola, buenas noches, hermano, estoy viendo en México. Ah, muy bien, hermana. Saludos a mi papá Juan Nicolás Caño allá en Chancolín. Y mi voto va por la segunda. Muy bien, hermana Lucía, gracias por su comentario en esta hermosa noche. Y también saludos desde allá de México. Ay, la hermana Lucía, una fiel oyente de la radio. Así que saludos, hermana. Y bendiciones también. 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Si tu molí, buenas noches, hermano, por la primera. Muy bien, hermana Maribel. 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Muy bien, escucha, es una chula de la china y tuvo al 7 votos, 5 va a ver la alabanza y cane voto, 5 segunda alabanza. Así que todo lo así, no va a cañeto, va a ver la alabanza, escucha. 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Muy bien, mis queridos hermanos y hermanas, gocémonos con esta hermosa alabanza que nos dice, yo siento gozo. Ya que fue la primera alabanza que ganó, así que escuchemos esta bonita alabanza.

0: 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Muy bien, hermano Miguel. Para responder ahí a tu pregunta, el ministerio de alabanza que canta esta bonita alabanza es el ministerio Jesucristo, la luz del mundo. Y la alabanza está titulado Yo siento gozo, así que se lo va a buscar ahí, hermano Miguel. Ahí lo va a encontrar. Así que, mis queridos hermanos y hermanas, en este momento vamos a estar aquí presentándoles otras dos alabanzas que entrarán en competencia en esta hermosa noche. Solo que estas alabanzas son de adoración. Espero que les guste, mis queridos hermanos y hermanas. 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
1: Nos vamos.
0: Jabo shaku alabanza en competencia. Una alabanza de la escucha shunatul. 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Así que Javier un cholante la shin. 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Porque salos o algo esto. Muy bien, ahí tu washin. 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Toca mi alma, señor. Shitungali. Ashkaku alabanza en competencia. 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Muy bien, es queridos hermanos y hermanas, así que en este momento les presentaré la primera alabanza con el tema Toca mi alma, Señor. Así que escuchémoslo, mis queridos hermanos y hermanas.

0: 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Así que un solo antes les justa persona. Javier Hualco, segunda alabanza. 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Muy bien, queridos hermanos y hermanas. Así que en este momento les presentaré la segunda alabanza con el tema el agua cristalina. Así que escuchémoslo, mis queridos hermanos y hermanas, y en un momento les voy a estar dando la lectura de sus votos.
1: Papi, ¿y por qué nunca te cansas de cantar?
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1: ¿Y por qué dices que Él cambió tu vida?
2: Antes mi vida estaba llena de amargura, de tristezas, de fracasos y de muchas cosas malas.
1: Y ahora es diferente, ¿verdad?
2: Sí, papito. 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

0: 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Muy bien, chocolén, me cachocas, que tú eres, hermano Efra Antonio, chetum alea. Bendiciones, hermano locutor de turno, aquí visualizando en Cantón, vista hermosa, Santa Eulalia. Ah, muy bien, hermano Efra, muy bien, gracias por estar aquí con nosotros desde allá de Santa Eulalia. Saludos, hermano Efra, saludos, y esperaré aquí también tu voto por las alabanzas que van a entrar en competencia. Muy bien, chocos, suelen los comentarios, hermana Rosy Tomás, Chitumalí. Saludos, hermanito. Saludos, hermana Rosy. Bye, mi guachinchas, absoluto. 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Carisma, buenas noches. Carisma, buenas noches. Buenas noches, hermano Lucas. 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
1: Voto por la segunda.
0: Por la segunda alabanza, muy bien, hermano Lucas, hijo al Dios, sin es que hijo a llamada.
1: Hermano.
0: Muy bien, hermano Lucas, muy bien, bueno. Y tú, si nos gusta, no, chocolén, no, chinas, que tu malico, va a ver el comentario, asca, inco, segunda alabanza. 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Por la segunda, hermano. Muy bien, hermano Gabino Lucas. Así que vamos a apuntar aquí tu voto. Ay, tu hermano Lucas, me escuché, gachina, que toma la voto. Muy bien, choco, gachina, hermano Efra Antonio, sí, toma pasó. Por la primera, hermano. 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Y muy bien, choco más que comentario, que tila, asca imparte, hermana Magda Matilde Chitumalí, por la primera. Muy bien, hermana Magda, gracias por tu comentario. Así es, hermana Magda, saludos, saludos y bienvenido a la transmisión. 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Muy bien, hermana Juani, así que. 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Muy bien, es queridos hermanos y hermanas, así es como nos están entrando los votos. Aquí la segunda alabanza va con 3 votos y la primera alabanza va con 1 voto. Así que mis queridos hermanos y hermanas, escojan su alabanza en esta hermosa noche. ya que estas dos alabanzas son muy bonitas, son alabanzas de adoración. Muy bien, mis queridos hermanos y hermanas, mientras tanto, esperemos otro ratito. Paso a saludarlos a cada uno de ustedes. No sé desde dónde se encuentran, mis queridos hermanos y hermanas, ya sea allá en los Estados Unidos, no sé en qué estado, pero saludos y bendiciones, hermanos, o también aquí en nuestro hermoso país de Guatemala, saludos y bendiciones. Yo sé que tenemos ahí audiencia también, o también fieles oyentes allá en la capital, allá en Chimaltenango, o incluso en otros departamentos. Muchas veces nos llaman los hermanos, saludos desde tal departamento. Así que, mis queridos hermanos y hermanas, si están aquí en sintonía de la radio, aunque sea no aquí en la transmisión, allá en FM o también en Radio TuneIn, saludos y bendiciones para cada uno de ustedes. Así es como de esta manera estamos llegando desde su casa para llevarle ese gozo. Muchas veces, mis queridos hermanos y hermanas, el día se siente muy pesado de tanto trabajo, pero a través de esta manera llegamos con ustedes para acompañarlos con estas alabanzas, para también animarlos por si están pasando en medio de pruebas, de luchas. De esta manera, mis queridos hermanos, también el Señor está llegando de ahí en sus corazones, en sus casas, para ir a animarlos a través de estas alabanzas. 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
2: Papi, ¿y por qué nunca te cansas de cantar?
3: Bueno, lo hago en gratitud al Señor, porque Él ha cambiado mi vida.
2: ¿Y por qué dices que Él cambió tu vida?
3: Antes mi vida estaba llena de amargura, de tristezas, de fracasos y de muchas cosas malas.
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Babel alabanza. Muy bien, queridos hermanos y hermanas. Así que les voy a presentar la primera alabanza que entrará en competencia, solo que está en Canjobal, mis queridos hermanos y hermanas, con el tema Kawal Chikú Sin Pichán. Así que escuchémoslos en este momento.

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1: Vamos, vamos.
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0: 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Muy bien, queridos hermanos y hermanas, así es como escuchamos las dos alabanzas que entrarán en competencia, solo que las alabanzas están en Jamobal, pero sí son dos alabanzas muy bonitas. Así que en este momento, se les cede el tiempo para que se comuniquen con nosotros y escojan la alabanza que desean escuchar en esta hermosa noche.
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Yo voto por la primera, hermano. Ánimo en su programa, aquí escuchando desde Nuja. Ah, muy bien, hermano Johnny, gracias por esas animaciones. 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Por la segunda, hermano, aquí estoy viendo en la aldea Nuja. 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Ah, muy bien, nos dice el hermano Ramón Velázquez, saludo.

de la aldea Nucao, también allá en la parroquia la Santísima Trinidad y la Epifanía. Saludos de allí, Padre Diego. No sé si nos está sintonizando. Quiero saludos allí, Padre. Y también de aquí, de parte del hermano, el hermano Ramón Velázquez, que te envía saludos. 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Así que hermano, hermano Ramón, Caito Machín, esperamos que Shinas Capadre Diego Tilato, el pastor Chichato Machín, Cabel School. Muy bien, mis queridos hermanos y hermanas, así que nos quedamos aquí con la segunda alabanza con 3 votos y la primera alabanza con 1 voto. Así que antes de despedirme, mis queridos hermanos y hermanas, les dejaré con una pequeña cita. En el versículo de Job, capítulo 34, versículo 32, nos dice: enséñame tú lo que yo no veo, si hice mal, no lo haré más. En esta pequeña reflexión, mis queridos hermanos y hermanas, donde le pidamos al Señor que nos abra los ojos, donde pidémosle al Señor que nos dé la sabiduría, la inteligencia, para poder entender las cosas malas que estamos haciendo. Muchas veces nosotros pensamos que estamos haciendo bien las cosas, pero ante los ojos del Señor, eso está mal. Por eso, mis queridos hermanos y hermanas, les invito a que oremos al Señor para pidámosle más sabiduría y que nos abra los ojos para ver las cosas que estamos haciendo mal. Muy bien, mis queridos hermanos y hermanas, así que con estas hermosas alabanzas me despido de ustedes en esta hermosa noche. Así que el Señor me los bendiga. Que me los bendiga grandemente, mis queridos hermanos y hermanas. Saludos para cada uno de ustedes, especialmente a los hermanos que están allá en los Estados Unidos, en las diferentes aldeas aquí de Santa Cruz Barías, aquí en el pueblo también de Santa Cruz Barías. Saludos y bendiciones para cada uno de ustedes, o para los hermanos que están allá en la aldea del Nujao. Saludos, mis queridos hermanos y hermanas. Saludos y bendiciones, y así es como me despido con el programa. Nos vemos nuevamente mañana con el mismo programa. Así que, mis queridos hermanos y hermanas, feliz noche y gracias por haberme acompañado en esta hermosa noche. Así que, como ambos, Estados Unidos, Santa Eulalia, Bayuchos con Novaria Estila, Baykesh que está aldea así, las que va Mel, con Bayos aldea así, justa, las que otros con Novaria Estila, sin, un wakao y la culchija, y yujo al dios y ushaje, y que hay bashid yujal el tokubashkingo programa. Feliz noche a ese Mazanil, el jano con el cachín y el koala avanza.

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1: minutos. 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
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Amén. Padre nuestro que estás en el cielo, santificado sea tu nombre, vénganos tu reino, hágase tu voluntad en la tierra como en el cielo. Danos hoy nuestro pan de cada día, perdona nuestras ofensas, como también nosotros perdonamos a los que nos ofenden y no nos dejes caer en tentación. Y libro de todo mal. Amén. Alégrate María, llena eres de gracia, el Señor está contigo. Bendita tú entre las mujeres y bendito es el fruto de tu vientre, Jesús. Santa María, Madre de Dios, ruega por nosotros los pecadores, ahora y en la hora de nuestra muerte. Amén. Gloria al Padre, y al Hijo, y al Espíritu Santo, como era en el principio, ahora y siempre, por los siglos de los siglos. Amén. Bendición como que en el nombre del Padre, del Hijo y del Espíritu Santo, de vida un solo Dios verdadero. Amén. 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

Hay una canción de un amigo de aquí de Puerto Rico que escribió y me gusta mucho. Y ojalá que usted pueda cantarla conmigo.

0: Si la sabes, la puedes cantar conmigo.
1: Jesús es el amigo más fiel que tenemos.

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¡Gloria a Dios!

Seguir más con alabanza.

Jesús es el Cordero que quita el pecado del mundo. Honor y gloria, alabanzas a Jesús el Cordero. Honor y adoración para Él. Gloria a Jesús. Gloria a su nombre. Grande es el Señor. Grande es su amor. A Él toda la alabanza.

Gloria a Jesucristo. Él es digno de alabanza. El Santo. Gloria a Él, a su nombre.

0: aplausos. ¿Cuántos están cansados? Que levanten la mano los que están ya cansados. Todavía no hemos cansado, ¿verdad? ¿Seguimos, hermano? Bueno, que se escuche, que se escuche. ¿Seguimos, hermano?
1: ¡Seguimos!
0: ¡Paramos!
1: ¡No!
0: Démosle otro fuerte aplauso a mí.

alabanza que nos va a deleitar el hermano en este momento. Ya llegó la vida nueva. Así es que vamos, hermano, a seguir cantando y glorificando su santo nombre. Otra ofrenda de palma, pero fuerte, fuerte, fuerte, fuerte.

0: Vamos, ofrenda de palmas, hermano. Chontalo, ¿eh? Chontalo, hermanos, hermanas. Yuhual Dios, Ashkati, Chiyunko Bitni, Baisatas Comam Dios, Baitalil Mash Elapnosko Bitni, Baeshol, Yuhual Dios, Baitalil Kamah Puchmiman Kulal. Así hemos llegado en la conclusión de esta magna evento. Gracias, amados hermanos, por estar presente. Y a ustedes, hermanos, los que nos están escuchando en este momento, en esta hora, donde sea se encuentre, donde sea, donde estén, reciban muchas bendiciones. Y es así, hemos cantado, es así, hemos llegado en la conclusión de esta grabación y en este cuarto volumen. El pueblo de Dios dice:
1: ¡Amén!
0: Démosle otra ofrenda de palmas, amados hermanos.

sana, Jesús. Sánanos, Señor. Sánanos el alma. Libéranos, Jesús. Sánanos el cuerpo, la vida. Sánanos, Jesús, de toda enfermedad. Sana a los enfermos. Sana nuestros corazones, Señor. Sánanos, Jesús, bueno y santo.

Al estrenar la aurora, agradecemos al Creador por el día que comienza y por permitirnos una tradición más. Canten al Señor un canto nuevo. Cante al Señor toda la tierra. Canten al Señor, bendigan su nombre, su salvación anuncien día a día. Salmo 96.

0: 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La tristeza que viene de Dios lleva al arrepentimiento y realiza una obra de salvación que no se perderá. Por el contrario, la tristeza que inspira al mundo provoca muerte. Segunda de Corintios, capítulo 7, versículo 10.
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ya nos está regalando. Saludos cordiales a cada uno de ustedes, donde quiera que nos están escuchando en esta hora de la mañana. Vamos a seguir escuchando más de estos temas de cantos.

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Queridos hermanos, así como hemos escuchado estos temas de cantos, gracias por su buena sintonía y que el Señor les bendiga grandemente. Feliz día para todos y siempre con cuidado en sus quehaceres, en sus labores de este día miércoles. En unos momentos vamos a escuchar la palabra de nuestro Dios.

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1: La tristeza que viene de Dios lleva al arrepentimiento y realiza una obra de salvación que no se perderá. Por el contrario, la tristeza que inspira al mundo provoca muerte. Segunda de Corintios, capítulo 7, versículo 10.
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Amén.
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Entonces, si tonas catilasin, lectura de la carta del apóstol Pablo a los filipenses. Mis queridos hermanos y hermanas, así como ustedes que me han obedecido siempre y no solo cuando he estado entre ustedes, obedézcanme más ahora que estoy lejos. Hagan efectiva su propia salvación con profunda reverencia, pues Dios, según su bondad, su bondadosa determinación, es quien hace nacer en ustedes los buenos deseos y quien los ayuda a llevarlos a cabo. Háganlo todo sin murmuraciones ni discusiones, para que nadie encuentre en ustedes culpa ni falta alguna. Y sean hijos de Dios sin mancha en medio de esta gente mala y perversa. Entre ellos brillan ustedes como la estrella en el mundo, manteniendo firme en el mensaje de vida. Así, cuando venga Cristo, yo pondré sentirme orgulloso de ustedes, sabiendo de que no he corrido mi trabajo en vano, y aunque mi propia vida sea sacrificada para completar la ofrenda que ustedes hacen a Dios por su fe, y yo me alegro y comparto esa alegría con todos ustedes. Alégrense ustedes también y toman parte de mi alegría. Bendigamos a Dios. Te alabamos, Señor. Proclamación del Santo Evangelio según San Lucas. Gloria a ti, Señor. En aquel tiempo, mucha gente seguían a Jesús, y él se volvió y dijo: si alguno viene a mí y no me ama más que a su padre, que a su madre, y a su esposa, a sus hijos, o a sus hermanos, o sus hermanas, y aún más que a sí mismo, no puede ser mi discípulo. El que no toma su cruz y me sigue, no puede ser mi discípulo. Si alguno de ustedes quiere construir una torre, ¿acaso no se sienta primero a calcular los gastos para ver si tiene con qué terminar? De otra manera, si ponen los cimientos y después no pueden terminar, todos los que lo vean comenzarán a burlarse de él, diciendo: este hombre empezó a construir, pero no pudo terminar.
O si algún rey tiene que ir a la guerra contra otro rey, ¿acaso no se sienta primero a calcular si con 10,000 soldados puede hacer frente a quien va a atacarlo con 20,000? Y si no puede, hacerlo frente cuando el otro rey esté todavía lejos, le manda mensajero a pedir la paz. Así pues, cualquier de ustedes que no deja todo lo que tiene, no puede ser mi discípulo. Bendigamos al Señor. Gloria a ti, Señor Jesús. Buenos fines, hermanos. 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Bueno, no es normal Ashka Kastu, ¿verdad? Es como que choncea contradecir Ashka Chutha Munashka Tulaver. ¿Por qué? Porque en otros parte del Evangelio, Chial Kapashkanoktol, honra a tu padre y a tu madre. Amen a sus esposas. 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
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Por eso tachijila en las multiplicaciones de los panes, sus hermanos. 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

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al ratito yo walil, ahab chamcomán babel, tenemos que tomar a Jesús en el centro, y después, cash, arrapar, cucam colen comam cochustula jet bitula, abi, con familia. 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Por eso, si es catila, Jesús explica que seguir el camino, cristiano exige con compromiso, sí, un compromiso total y una prioridad absoluta por encima de cualquier otro efecto o posesión material, sí, es que te la vi. Lo que la ñan exigir con colo mal Cristo Jesús que di yuhtol aja bien chamba bel chijaj con abal cucula vi. Por eso tse ship ahí. En el primer mandamiento, primero amar a Dios sobre todas las cosas. Amar a Dios con toda fuerza, alma, mente. Pero ya después, ahí viene el segundo, ¿sí? Por eso, y el segundo es amar al prójimo como uno mismo. Entonces, pero primero es a Dios y después a Rapashkukam. 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

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Por eso, el punto clave del mensaje, sí. Amar a Jesús por encima de la familia, ahí está. Es que todo Dios Walil, amar a Jesús, a Dios, por encima de nuestra familia, más que a nuestra familia, ¿sabí? Pero man capacito tú chijar de entonces, man yo al chucam con el comam con chuchín, con familia, ¿sabí? Tu cama, ¿sabí? Es que lo que Jesús chijó chicham, va a verlo habcham, y después. Por eso es que amar a Jesús por encima de la familia. Cuando Jesús habla de aborrecer, ¿sí? O tomar menos a los padres, esposa, hijos y o la propia vida, ¿sí? No enseña a odiar. Ahí está. Man lañalo, no hay que todo el jintas can él, amar, ¿sí? Usar una forma de hablar de esa época, sí, para mostrar que el amor a Dios debe ser tan grande que los vínculos humanos parezcan menores en comparación. Entonces, por eso Cristo Jesús Marcial Honsan Anestiet un tiempo al tu lado. No quiere decir que todo entonces cambio, entonces llegan a aborrecerse, chale, no cambio piso. 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Por eso después cachia seguir si alas catila. Y si es catila, y el que no toma su propia cruz y me sigue, sí, no puede ser mi discípulo. 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Por eso, santo el chial que di, cargar la cruz significa estar dispuesto a sufrir. Renunciar a la comunidad y enfrentar problemas o burlas por ser fiel a las enseñanzas de Jesús. Ahí está. 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
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Porque yo tol faltar. 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Ahí vienen los problemas, pues. 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Hasta incluso que hacía la justa parte, ¿sabes? Mismo, hay veces mismo, gente con familia, achimel sojín. Y él, porque hacía el capaz, ¿vay? 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Hacía el capaz, yo juntos. 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Por eso, hermanos, sabes que chial que sí tenemos que enfrentar problemas. Hay problemas, hay cosas, sí hay. Hay burlas, hay. 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Sí, por eso es claro chial que no sirve para ser mi discípulo. 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Entonces, tenemos que aguantar, tenemos que enfrentar los problemas, las burlas, por ser fiel a Jesucristo, sí, a sus enseñanzas.
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La parábola Jesús usó el ejemplo de quien construye la torre, por eso que después que a seguir baitula. Y si alguno de ustedes quiere construir una torre, ¿acaso no se sienta primero a calcular los gastos para ver si tiene con qué terminar? 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
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Por eso chías que tila, Jesús usó el ejemplo de quien construye una torre y un rey que va a la guerra pide pensar pide pensar bien antes de dar el paso. Ahí está. 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Y tagamos mejor Yishma para saber si la persona está lista para asumir los retos de la fe sin rendirse a mitad de camino. 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Porque usted, para saber si la persona está lista para asumir los retos de la fe. Y usted, a Cristo Jesús más cam, le juntan a Nestichi, no es para que caiga en las cosas, gama, sino que caiga alguno ánima yet antes que yet. 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Esto es lo que le añalo en Cristo Jesús. Por eso voy a tomar ejemplo sobre el rey y sobre la Machel Chia construir. 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Porque en el momento, hermanos, cuando vienen los problemas, chija sentir. Ah, juntos dicen, hermanos, hay un anejo cuando chija hay problema con sataja. 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
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A mitad de camino, y el tamigualí, listo, miach, preparado, miach, para que yo hacha el ich jun. 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Entonces, se chut guache, pero también no es porque chija guache, entonces mejor ir guachica más, sino que lo que chuache, como a mi hoste, es a él en primer lugar, y después, chondas capar payengo familia tulabi. Renunciar los bienes, sí, significa no dejar que el dinero o las cosas materiales dominen el corazón, sí. 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Y si no puede hacer frente, bueno, junto a Magila, el rey, chiachi, es que dile, así pues, cualquier de ustedes que no deja todo lo que tiene, no puede ser mi discípulo, sí, pues con el rey. Por eso, si es que dile, renunciar los bienes, si el abnóctol pescar más, ni lo que hay, hay, chi. 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busca el reino de Dios y los demás vendrá por añadidura. 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Bueno, también porque yo estoy asca para ahí, ahí tiene patrón y él se llama. Porque jugando hay con patrón, entonces está chachmula, está chacha, pero juega muy lindo, está chacha, el rato con el nepio, ahí el patrón, cuando yo vala. Está chachmula más una semana, entonces hay a mula gilda, a machín, el antojo, hay juros a machelo octoja, vi. 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hecho abeja, ¿no? Pero lo que pasa es que, y él tenía bendición como a Dios, pero muchas veces, y usted, ay, ya, casual, tú, ay, ya, etcétera, y el coca, bendición, ya, como el coca, y ya, ya, parcha con aval, y ya, Dios, chica, parcha, linda. Entonces, por eso, entonces, ya, el que dice, man, capaz, asca, tú, a mí,
¿Estás dispuesto a seguir a Jesús? Sí, significa perder tu amigo más íntimo. 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Sí, sí, esto significa perder la reputación. Tolio wal mach shach alewar el baydu. ¿Estás dispuesto a seguir a Jesús? Sí. Y él mi gualicha bejkanamun la hildu, sí. Perder tu trabajo, perder tu vida, perder tu familia. Por ejemplo, hay que unas predicadores, si hay que ir una semana, la, si bejkan su familia una semana. 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Entonces, ¿para qué? Mejor cam chonokin ane comandos, mejor can habitu a vi. Pero no es porque también son shiptek ama habi. ¿Estás dispuesto a seguir a Jesús? Sí, significa si todo estas cosas te van a pasar. 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Hay tiempo que pasó, Javi, y manca por más en el tiempo, Javi. ¿Tienes tiempo, eh? Entonces, se juzgó. 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

0: 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Tres puertas que el diablo usa para entrar en tu casa. Tu casa es tu santuario, un lugar de paz y amor. Pero, ¿sabías que existen tres puertas por las cuales el diablo puede entrar furtivamente, perturbando la armonía y la fe? Vamos a revelar estas entradas ocultas y aprender cómo mantenerlas firmemente cerradas, de acuerdo con la sabiduría de la Biblia. Número 1. La puerta de la falta de perdón. Mantener rencores y negarse a perdonar es como dejar la puerta abierta para el enemigo. Efesios 4:26 a 27 nos advierte: no se ponga el sol sobre vuestra ira, ni deis lugar al diablo. El perdón no solo es una clave para la paz, sino también una barricada contra la discordia. Número 2. La puerta del miedo y la duda. Cuando permitimos que el miedo y la duda habiten en nuestros corazones, estamos esencialmente abriendo una ventana para que el diablo susurre mentiras y debilite nuestra fe. 2. Timoteo 1:7 nos recuerda: porque no nos ha dado Dios un espíritu de cobardía, sino de poder, de amor y de dominio propio. La fe y la confianza en la promesa de Dios mantienen esta puerta cerrada. Número 3. La puerta de la desobediencia y el pecado. La desobediencia deliberada y vivir en pecado es similar a extender una alfombra de bienvenida para influencias negativas. 1. Pedro 5:8 nos aconseja: sed sobrios y velad, porque vuestro adversario el diablo, como león rugiente, anda alrededor buscando a quien devorar. Vivir en obediencia a la palabra de Dios y abrazar la justicia mantiene esta puerta cerrada. La conciencia de estas puertas es el primer paso para proteger tu casa de la influencia del enemigo. Todos los días tenemos la elección de fortalecer nuestro hogar espiritual a través del perdón, la fe y la obediencia. Comprometámonos con la vigilancia, manteniendo nuestro hogar como una fortaleza de amor, paz y la presencia de Dios.
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también aprovecho para saludar a todos los hermanos y hermanas pues que están en sintonía de la radio por FM o en internet TuneIn. Para todos que están pues en sintonía de la radio, ¿verdad? Pues un saludo y bendiciones para cada uno de ustedes. Sean todos bienvenidos en esta hora de la mañana. Que Dios me los bendiga una vez más y que Dios me los bendiga en este hermoso día, ¿verdad? Que este día esté lleno de paz, de amor y de alegría.

Muy bien, queda el tiempo y el espacio para ustedes, para que pues pueden mandar sus mensajes o sus llamadas. Así que mientras espero de sus comunicaciones, les voy a dejar con una alabanza que dice...

bien, mis queridos amados hermanos. Es así como hemos escuchado estas bonitas y bellas alabanzas. Es tan bonito glorificar y exaltar el nombre de nuestro Señor Jesucristo, ya que es el Rey Todopoderoso. Ya que para Él sea la honra.

Espero también estas alabanzas, pues, que lleguen a ustedes, ¿verdad? Pues los llene de amor, de paz, alegría, de gozo. Que estas bellas alabanzas, pues, les sea de

porque a veces como seres humanos preferimos escuchar pues otros tipos de canciones, ¿verdad? Pues, pero lastimosamente eso no nos lleva a un buen lugar, pues eso pues debilita nuestra fe. En cambio, estas alabanzas que glorifican el santo nombre de nuestro Señor Jesucristo, pues estas alabanzas pues nos llenan de fe, pues nos fortalecen, ¿verdad? Pues nos ayudan a que nosotros como seres humanos o como cristianos pues crezcamos en nuestra fe, ¿verdad? Es por eso, mis queridos hermanos, que sigamos escuchando de estas bonitas alabanzas, y también los invito a que nos llamen, a que pues nos escriban, ¿verdad? Pues me doy cuenta que no nos ha llegado ni un mensaje ni una llamada, pues lastimosamente, ¿verdad? Porque cuando ustedes nos llaman o no mandan sus mensajes, pues aquí estamos como que tristes, ¿verdad? Pero en cambio, cuando nos llegan sus mensajes o sus llamadas, pues nos alegran también, ¿verdad? Es una manera de que ustedes también nos motiven a seguir en las obras del Señor. Por eso los invito, mis queridos hermanos, a que pues nos llamen o que nos escriban, ¿verdad? Pues ya que estamos aquí para animarlos a que crezcan pues su fe en el Señor, pues también esperamos también que ustedes pues nos animan también con un mensajito, con alguna llamada, ¿verdad? Siempre y cuando, si ustedes cuentan con saldo, ¿verdad? O con internet, pero si lastimosamente no tienen, pues es comprensible, ¿verdad? Pues por eso, mis queridos hermanos, pues si desean escuchar alguna alabanza, pues aún hay tiempo. Aún nos queda 39 minutos. Aún nos quedan, ¿verdad?, tiempo para escuchar de estas bonitas alabanzas. Así que si usted allá en casita o en el trabajo cuenta con internet o con saldo, pues puede marcar, ¿verdad?, a nuestros dos números pues que ya mencionamos, ¿verdad?, para así juntos, ¿verdad?, exaltar el nombre de nuestro Señor Jesucristo, así como dice la palabra de Él en Efesios capítulo 5, versículo 19, nos dice: háblense unos a otros con salmos, himnos y cantos espirituales, y canten y alaben de todo corazón al Señor. Esto es lo que nos dice la palabra del Señor en Efesios. Que unos con otros pues cantemos himnos o cantos espirituales y alabemos y exaltemos de todo corazón el nombre de nuestro Señor Jesucristo. Y es lo que estamos haciendo en esta hora de la mañana, ¿verdad? Pues juntos estamos exaltando el nombre del Señor. ¿Qué es lo que el Señor anhela y desea de nosotros? Que siempre estemos apegados a Él. Que siempre buscamos de Él, ¿verdad? Pues no necesariamente tenemos que estar en una iglesia para alabar y exaltar el nombre del Señor. También se puede pues escuchando pues estas bonitas alabanzas, ya que estas alabanzas pues nos motivan o nos deja un mensaje de reflexión, ¿verdad? También nos motiva a seguir confiando en el Señor, ya que el Señor nos dice: pongan su confianza en mí. Y el Señor dice: pongan su confianza en mí, que yo no los defraudaré, dice el Señor. Y eso es cierto, pues el Señor, pues Él es un Señor de palabras, Él es un Señor, pues todo lo hace posible, que todo lo cumple. Es por eso, mis queridos hermanos y hermanas, los invito a que pues con esta alabanza, ¿verdad?, nuestra fe crezca, ¿verdad? Porque como seres humanos a veces decimos que no podemos o sentimos una carga pesada encima,
pero entreguémoslo todo al Señor, que Él nunca nos defrauda, Él nunca nos decepciona. Con la ayuda del Señor todo nos es posible. Es por eso, mis queridos hermanos, mientras espero más de sus comunicaciones o espero sus llamadas, les voy a dejar con esta alabanza que dice: voy por el mundo que canta los aposentos.

mis queridos amados hermanos y hermanas. Es así como seguimos escuchando de estas pues bellas alabanzas, ¿verdad? Y es así como el Señor quiere pues que nosotros sigamos exaltando el nombre de Él a todas horas. Ya que el Señor es lo que más le agrada, que nosotros pues nos acordemos de Él siempre, ya sea estemos bien de salud o no, pero siempre pues estemos agradecidos por la vida que Él nos da todos los días. Mis queridos hermanos, pues nos ha llegado mensajes en nuestro número de WhatsApp y vieran cómo pues nos motivan, ¿verdad?, en las obras del Señor con sus mensajes. Gracias. Aquí pues de parte del hermano Andrés Hernández de Nuevo San Mateo. Hermano Andrés, un saludo y bendiciones para ti. Sabemos bien que eres uno de los fiel oyentes de la radio Carisma. Así que saludos y bendiciones para ti. El hermano nos dice que saluda a todos los locutores. Gracias, mi estimado hermano Andrés Hernández. Gracias por el saludo. También nos pide una alabanza que lleva por nombre Jesús viene en las nubes. Pues también quiere otra alabanza, pues de cualquier tema, nos dice aquí el hermano Andrés Hernández, que está en sintonía de la radio en Nuevo San Mateo. Gracias, hermano. En unos momentos pues te dejaré con las alabanzas que has solicitado, ¿verdad? Te dejaré pues con la alabanza que dice: el de abajo está enojado, dice, ¿verdad? También aprovecho para saludar a todos los hermanos y hermanas que están en sintonía de la radio allá en Nuevo San Mateo. Tal vez pues no tienen pues la posibilidad de escribirnos o de llamarnos, ¿verdad? Pero en este momento pues les mando un saludo y también bendición para cada uno de ustedes en sus vidas. Así que gracias, hermano Andrés Hernández, por tu mensaje. En este momento te estaré complaciendo con las dos alabanzas.

Muy bien, mis queridos amadas hermanas, es así como hemos complacido al hermano Andrés Hernández con las alabanzas que nos ha solicitado. Nos ha llegado otro mensaje en nuestro número de WhatsApp y nos dice así, de parte de la hermana María, nos dice, muy buenos días hermana, muy buenos días hermana María. Quiero que me complaz con dos alabanzas que cantan los aposentos, cualquier tema. Saludos para todos ustedes y también para los oyentes. Solamente nos dice la hermana María. Muy bien, hermana. En breve momento te estaré dejando con las alabanzas que nos has solicitado. Te estaré complaciendo con las dos alabanzas de aposento. Uno que dice batalla no es batalla y la otra que es era una escalera. También tenemos un mensaje en nuestra cuenta de Facebook de parte del hermano Juan David Francisco. Y nos dice, buenos días hermana, ¿será que me puedes complacer con una alabanza de Ríos de Agua Viva? Señor, aumenta la fe. Estoy sintonizando la radio aquí en el estado de Nebraska. Gracias y feliz día, bendiciones, nos dice aquí el hermano Juan David. Gracias, mi querido hermano, por tu saludo y también por tu mensaje. En un momento te estaré complaciendo con la alabanza que nos has solicitado.

queridos amados hermanos, pues lastimosamente la hora no nos espera y aquí son las 8:19 a.m. con estas alabanzas de los hermanos que han solicitado. Vamos a finalizar nuestra programación, que es alabanzas al Creador. Es así también como yo me despido de esta programación. Pues les dejo la invitación que sigan sintonizando Radio Carisma, ya que en unos momentos escucharemos la palabra del Señor. Regresaré con ustedes a las 9:30 para llevar a cabo otra programación. 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

Muy bien, mis queridos hermanos. Aquí, pues, en última hora nos llegó un mensaje en nuestro número de WhatsApp. Pero vamos a complacer aquí la hermana, ¿verdad? La hermana Mari Mateo, que está en sintonía de la radio Carisma en zona 6 Varillas, aquí de nuestro pueblito Varillas. Ella nos dice: hermana, ¿me puedes complacer con una mi alabanza de cumpleaños, ya que estoy cumpliendo otro año más de vida en este hermoso día? Nos dice aquí la hermana Mari Mateo. Le doy gracias a Dios por mi vida y también gracias a ti por leer mi mensaje. Feliz día, nos dice aquí la hermana Mari Mateo. Feliz cumpleaños, mi querida hermana Mari Mateo. Que Dios siga derramando sus bendiciones en tu vida. Que Dios te bendiga hoy, mañana y siempre.

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0: 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Un hombre joven se le acercó y le dijo: Maestro, ¿qué es lo bueno que debo hacer para conseguir la vida eterna? Jesús contestó: ¿Por qué me preguntas sobre lo que es bueno? Uno solo es bueno, pero si quieres entrar en la vida, cumple los mandamientos. El joven dijo: ¿Cuáles? Jesús respondió: No matar, no cometer adulterio, no hurtar, no levantar falso testimonio, honrar al padre y a la madre, y amar al prójimo como a ti mismo. Mateo 19, versículo 16 al 19.
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1: Quiero compartir con ustedes, hermanos y hermanas, lo he titulado Tentación, Pecado y Consecuencias. Es un tema quizás muy delicado, diríamos, fuerte en el sentido de lo que ocurre en la vida de muchos seres humanos, y más importante todavía, de conocer hasta dónde podemos llegar al no darnos cuenta de las consecuencias del pecado, de la tentación que nos lleva muchas veces a el pecado. Y yo quisiera iniciar leyendo algo, una nota muy interesante que encontré el otro día acerca de un padre y su hijo. Y dice así la historia, dice, un científico que vivía preocupado con los problemas del mundo, estaba resuelto a encontrar los medios para minorarlos. Pasaba días en su laboratorio en busca de respuestas para sus dudas. Cierto día, su hijo de 7 años invadió su santuario, decidido a ayudarlo a trabajar. El científico, nervioso por la interrupción, le pidió al niño que fuese a jugar a otro lado. Viendo que era imposible sacarlo, el padre pensó en algo que pudiese darle con el objetivo de distraer su atención. De repente se encontró una revista en donde había un mapa con el mundo, justo lo que precisaba. Con unas tijeras recortó el mapa en varios pedazos y junto con un rollo de cinta se lo entregó a su hijo diciendo, como te gustan los rompecabezas, te voy a dar el mundo, todo roto para que lo repares, sin ayuda de nadie. Entonces calculó que el pequeño le llevaría 10 días para componer el mapa, pero no fue así. Pasadas algunas horas, escuchó la voz del niño que le llamaba calmadamente. Papá, papá, ya hice todo y ya conseguí terminarlo. Al principio el padre no creyó en el niño, pensó que sería imposible que a su edad haya conseguido recomponer un mapa que jamás había visto antes. Desconfiado, el científico levantó la vista de sus anotaciones con la certeza de que vería el trabajo digno de un niño. Para su sorpresa, el mapa estaba completo. Todos los pedazos habían sido colocados en sus debidos lugares. ¿Cómo era posible? ¿Cómo el niño había sido capaz? Hijito, tú no sabías cómo era el mundo, ¿cómo lo lograste? Y responde el niño, papá, yo no sabía cómo era el mundo, pero cuando sacaste el mapa de la revista para recortarlo, vi del otro lado que estaba la figura de un hombre. Así que di vuelta a los recortes y comencé a recomponer al hombre, que sí sabía cómo era. Cuando conseguí arreglar al hombre, di vuelta la hoja y vi que había arreglado el mundo. Una historia que nos deja una enseñanza. Ciertamente el niño descubrió una forma de cómo podía poner ese rompecabezas en su lugar. Quizás la enseñanza que podemos sacar de aquí es que cuando el hombre, el ser humano, se componga, el mundo estará bien. Cuando los seres humanos arreglemos nuestros problemas, pues el mundo se va a arreglar. Pero la verdad es que como seres humanos sabemos que desde el pecado de nuestros padres Adán y Eva, somos pecadores. Y en cada uno de los que estamos aquí, en nuestras venas corre el bien y el mal. ¿Qué quiero decir con esto? Que todos los que estamos aquí podemos hacer las personas más malas, más violentas del mundo, como podemos ser las personas más santas del mundo. Está en nosotros tanto el bien como el mal. Y es una decisión que todos tomamos, de hacer el bien o de hacer el mal. Así de que, tomando eso en cuenta, yo quisiera que escucháramos las palabras que nos dice la epístola del apóstol Santiago. En un momentito vamos a leer en el capítulo 1 unas palabras que nos aclaran un poco, o quizás con una verdad precisa, lo que es la tentación y el pecado. Muchas personas piensan que la tentación es pecado. Pues no, no es así. Lo vamos a ver en un momentito. Pero también hay otro error que muchas veces cometemos. Muchas personas piensan que la tentación es una prueba de Dios, lo cual no es cierto. Muchas veces decimos, ah, es que Dios me está tentando. No, hay que aclarar eso, yo creo que es muy importante. Al entrar en este tema, mis hermanos, creo que es tan importante porque depende de nosotros el conocer cómo trabaja la tentación y cómo se da el pecado. Y yo creo que en esto está la felicidad de cada uno de los seres humanos. Cuando nosotros caminamos en el camino equivocado, es obvio que vamos a encontrar problema tras problema. Le voy a poner un ejemplo sencillo. Si nos subimos nosotros a la autopista, al freeway, en el sentido contrario, lo más probable es de que va a tener un accidente. Puede ser que se saque uno o dos, pero es muy probable que tenga usted un accidente. Es lo mismo, hay personas que van en el sentido contrario en su vida personal y le está expuesto a todo. Ahora bien, cuando nosotros descubrimos que vamos por el camino correcto, pues tenemos mucho más probabilidades de no tener que experimentar sufrimiento, dolor o un accidente. Esa es la realidad. Ahora bien, yo quisiera que escucháramos con mucha atención, porque esto quizás nos podría ayudar a salvar nuestra vida, a salvar nuestra familia, a salvar nuestro matrimonio, lo que más amamos. Pero más importante, salvarnos nosotros de no caer en el error que muchos han caído y se han perdido para siempre. El apóstol Santiago nos aclara algo acerca de la tentación, y en el primer capítulo, versículo 13, nos dice lo siguiente. Dice, cuando alguno se sienta tentado a hacer lo malo, no piense que es tentado por Dios, porque Dios ni siente la tentación de hacer lo malo, ni tienta a nadie para que lo haga. Ahí en ese versículo 13 está aclarado que cuando nosotros tenemos una tentación, no podemos decir que viene de Dios. Continuamos leyendo el versículo 14 y siguientes. Dice, al contrario, uno es tentado por sus propios malos deseos, que lo atraen y lo seducen. De estos malos deseos nace el pecado. Y del pecado, cuando llega a su completo desarrollo, nace la muerte. Aquí entendemos varias cosas. Uno, dice aquí que la tentación no es provocada por Dios, ¿verdad? ¿Está claro eso? ¿Lo entendimos? Ahora, no solamente nos aclara que Dios no está en medio cuando nosotros estamos con el deseo de cometer un pecado. Ahí no está Dios. Dios no te está mandando esa prueba. Y lo otro que podemos ver aquí claramente, que nos dice el apóstol Santiago, dice que esa tentación viene de nuestros malos deseos, o sea, viene de nuestra naturaleza caída porque somos pecadores. Con esto quiero decir que todos los seres humanos estamos expuestos a la tentación por nuestra naturaleza pecaminosa. Ahora bien, dice que cuando la tentación llega a penetrar en tu mente y en tu corazón, Después se desarrolla y viene el pecado. Y después del el pecado viene la muerte. Y no solamente podemos ver la muerte en el sentido literal, muerte también, porque cuando uno esté en pecado, uno no es feliz. Y es una muerte en vida. Porque hoy hay muchas personas que caminan y se mueven, pero están muertos en vida porque no son felices. Hay enfermedades que destruyen el cuerpo, pero hay enfermedades que destruyen el alma, y es el pecado. Y cada uno de nosotros estamos expuestos a esto diario, desde que nosotros tenemos conciencia de saber de lo bueno y de lo malo, estamos expuestos a caer en el pecado. Ahora bien, quizás una de las cosas que también es importante darnos cuenta es de que cuando viene la tentación, descubrimos que hay una guerra espiritual. Debemos de entender que aparte de nuestra naturaleza caída como pecadores, tenemos un enemigo mayor que se llama ¿cómo? ¿Cómo se llama? Satanás. Entonces, mire, ya venimos con una naturaleza un poco ya deforme, por decirlo así, por el pecado, pero encima de eso hay un enemigo que te empuja. Y el apóstol San Pablo nos dice en la carta a los Efesios, en el capítulo 6, que nuestra lucha, escuche bien, no es contra gente de carne y hueso, sino nuestra lucha son contra potestades que están en el aire, que domina el enemigo. Con esto debemos de entender otra cosa, que aparte de saber que tenemos esa lucha del pecado, Satanás quiere seducirnos para que caigamos en el pecado y perezcamos para siempre. Entonces, tenemos una lucha fuerte, así de que todos los que estamos aquí, todos los días, enfrentamos tentaciones, y esa guerra se establece aquí en nuestro pensamiento y en nuestra mente. Ahora, podríamos incluir otros enemigos que nos provocan a ser víctimas y caer en el pecado, como puede ser la cultura de la muerte. Estamos viviendo la cultura de la muerte, que son las drogas, la cultura de la muerte, que es el aborto. Todo este tipo de cosas que vemos en nuestro tiempo también ayudan para que nosotros tomemos el camino equivocado. Ahora, mire qué fácil es hoy ser seducidos por el pecado. Hoy todo lo que vemos allá afuera, los anuncios, por decirlo casi todos, tiene que ser presentado de una forma atractiva a los ojos. Y el sensualismo ha tomado un lugar muy importante en los negocios de este mundo porque atrae la atención. Ahora, si usted mira el televisor y se da cuenta de cómo los que venden automóviles, antes salía un señor ahí invitándoles, o la mayoría eran hombres, ahora están poniendo mujeres para que vaya usted y compre el carro. O sea que el hombre está cambiándole al canal y mira una mujer y lo detiene, no por ver a ver cuánto cuesta el carro, sino por ver la muchacha. Luego nos damos cuenta que para las peleas de box, ¿quién enseña en qué round vamos? ¿Y qué van a estar viendo los hombres, el número de round que va? ¿Se da cuenta? ¿Y qué película hoy de Hollywood no tiene escenas de sexo? Y si no las tiene, ¿sabe? No va a ir gente a verla. Esa es la realidad. ¿Y qué hacemos cuando vamos a la marqueta y a la tienda y dice los 10 hombres más sexys del mundo? Las señoras y las mujeres despistadamente, pero ahí es interesante la revista. Y no digamos los hombres, las mujeres más bellas del mundo. ¡Wow! Y ahí está la pornografía al orden del día. Hay ese deseo dentro, corre en nuestras venas, ese deseo de ver lo que hay más allá. Estamos expuestos al pecado por doquier. Andamos en la calle, estamos en el trabajo y la tentación está al orden del día. Es muy fácil ser infiel en este tiempo. Y créame que yo no estoy aquí para acusar a nadie, sino al contrario. Todos estamos expuestos a caer en un momento dado. No importa si es obispo o es una persona de negocios. Todos los seres humanos estamos expuestos a caer en la tentación. Y al caer en la tentación caemos en el pecado. ¿Ustedes recuerdan las palabras de la oración que Jesús nos enseñó? La oración del Padre Nuestro, y la rezamos en la celebración eucarística. En cada misa hay una parte que dice: perdona nuestras ofensas como perdonamos a los que nos ofenden. Y no nos dejes ¿qué? No nos dejes caer en la tentación. Miren, hermanos, esa es una petición a la cual todos recurrimos o debemos recurrir. Es una petición de la cual sale o surge de los labios de Jesús. Es una petición a Dios: no me dejes caer en la tentación. O sea, no me dejes caer en el pecado. La tentación la vamos a tener, pero no me dejes caer en esa tentación. Dice referente a la tentación lo siguiente. Esto es lo que dice la iglesia. Está hablando de esta petición que Jesús nos enseña a hacer al Padre: no nos dejes caer en la tentación. Y nos da esta breve explicación. Esta petición llega a la raíz de la anterior, porque nuestros pecados son los frutos del consentimiento a la tentación. Pedimos a nuestro Padre que no nos deje caer en ella. Traducir en una sola palabra el texto griego es difícil. Significa: no permitas entrar en, no nos dejes sucumbir a la tentación. Aquí nos damos cuenta que nos dice claramente aquí que esta palabra del texto griego significa no permitas entrar en. En otras palabras, cuando nosotros decimos no me dejes caer en la tentación, no me dejes cuando esté la tentación me seduzca y caiga en el pecado. Esa es la petición que hacemos en el Padre Nuestro. Ahora bien, al saber que todos estamos expuestos al pecado, una cosa que debemos de tomar en cuenta es de que cuando alguien cae en pecado, el apóstol Pablo amonesta que no seamos tan severos en el juicio sobre los demás. Porque hoy en día hay tantos escándalos y cuando una persona cae, todos, ¡ay, mira lo que hizo! El apóstol Pablo dice que nosotros no debemos juzgar a nadie. Y sabemos, porque Jesús también nos lo dijo, que solamente hay un juez, y ese juez ¿quién es? Es Dios. El apóstol Pablo dice: no vaya a ser que después a ti te engañe el diablo y tú caigas peor. Así es de que no seas severo. Hoy en estos días vemos un problema muy serio en nuestra iglesia. Y esto es muy delicado, pero lo escuchamos en cualquier lugar. En los últimos años estamos viendo y enfrentando una realidad dentro de nuestra iglesia católica: los sacerdotes que han cometido abuso a menores. Hace poco también se sacó un video de un sacerdote teniendo relaciones con su secretaria. Hace poco también se sacó una película en México que también habla de un sacerdote que se enamora de una mujer, y bueno, la historia. Así de que esta es la comidilla, diríamos, de todos los días. Y la gente dice: pero ¿cómo puede suceder tal cosa y por qué esto sucede? Mis hermanos, la realidad es de que cada uno de nosotros, al ver esto, nos duele. Yo soy parte de esta iglesia y me duele ver en las noticias cuando dicen otro sacerdote. Y eso nos debe doler a todos. Pero también nos debe de llevar a ver qué puedo hacer yo. Primero, yo no caer en lo mismo. Dos, pedir por las víctimas, por aquellos que han sufrido, han sido víctimas de ese abuso. Y también pedir para que Dios mantenga firmes a aquellos que le sirven a Él. Alguien decía que las personas que le sirven a Dios, hay cuatro o cinco cosas por las que la mayoría caen. Y una de ellos, una de esas es la carne, los pecados de la carne, la infidelidad, el sexo ilícito. Estamos hablando de sacerdotes, pastores, evangélicos, personas que le sirven a Dios. Esa es una. La otra es el orgullo, la otra es el dinero y la otra es el poder. Podríamos decir que estas cuatro cosas son una tentación para aquellos que tenemos alguna, de alguna forma, una responsabilidad ante Dios y ante un pueblo. El pecado de la carne es el que ha destruido a muchos hombres de Dios y mujeres de Dios, diríamos. Ahora, cuando vemos esto, a mí me duele primero, porque qué doloroso ha de ser para las familias que tienen que enfrentar esto. Y de ninguna forma, yo en lo personal, voy a decir que está bien o que favorezco eso. Por supuesto que no, y eso no debe de haber en la iglesia. Nos duele, pero también no me puedo convertir en juez, porque juez solamente es Dios. Una cosa que sí me pide Dios a mí es que pida por aquellos, especialmente por las víctimas. Hace un tiempo hicimos una marcha aquí en Los Ángeles y juntamos miles de personas caminando por las calles. Eran como 7, 8 cuadras llenas de personas, porque fuimos a hacer presencia en las calles diciendo que nos dolía mucho el dolor de las víctimas y de lo que estaba pasando en nuestra iglesia, pero que por el otro lado también había otras víctimas, y eran todos los sacerdotes que ahora todos los apuntaban con el dedo, sacerdotes que habían dejado todo por servir a Dios y ahora eran víctimas de sospecha. ¿Se imaginan lo difícil que es el sacerdote en este tiempo? Caray, ahora sí que se ocupa ser muy valiente para ser sacerdote. ¿Por qué? Porque todos dicen, ¿será este como los demás? O sea, es una situación difícil. Yo creo que no sé si nos hemos puesto a pensar que también hay otras víctimas, aparte de las otras que sufren el dolor de haber sido víctimas de abuso. Las familias también son víctimas. Pero ¿sabe? Lo que yo veo en esto es lo siguiente. Ustedes recuerdan, en el Evangelio de San Juan, hay una mujer que están por matarla. Es la mujer que le encontraron, ¿qué? ¿Haciendo qué? En adulterio. Le encontraron adulterio y ya están listos para matarla a pedradas. Porque en aquel entonces la ley era que si se encontraba una mujer en el acto de adulterio, la tenían que matar a pedradas. Entonces, a esta mujer le encontraron. Obviamente que es un acto terrible, es doloroso, mas sin embargo, mire lo que ocurre. Ya están todos con las piedras y Jesús llega por ahí y le dicen, maestro, la ley dice que una mujer así la tenemos que matar a pedradas. Y están incitando a Jesús a ver qué dice. Si Jesús dice, mátenla, le iban a decir, ahí está, no, que él ama a todas las personas. ¿Por qué dijo que la maten? Ahora, si dice que no la maten, le vamos a decir que está en contra de la ley establecida. Entonces querían encontrarlo en un error. Pero Jesús responde ante esas preguntas y dice, aquel que se sienta sin pecado alguno, que le arroje la primera piedra. Y dice que empezando por los mayores, empezaron a soltar las piedras. ¿Por qué los mayores? Quizás porque traemos un costalito más cargadito, ¿verdad? Dice que los mayores empezaron a soltar las piedras. Y después no había una sola persona y la mujer estaba ahí. Qué dolor ha de haber sido, qué pena. Pero sin embargo ahí estaba Jesús. Y Jesús le dice a ella, mujer, ¿dónde están los que te acusan? Se han ido. Y Jesús le dice unas palabras llenas de misericordia y de ternura. Yo tampoco te condeno. Vete y no peques más. Ahí vemos la misericordia de Dios ante el pecador. Y ese pecador, en esa mujer, estamos representados también nosotros. Porque cuando nosotros hemos pecado, sea del pecado que sea, hemos ofendido a Dios. Ahora yo quiero traerle unas palabras de mucha esperanza a ustedes. En el primer libro de la Biblia, en el libro del Génesis, encontramos que nosotros como seres humanos, a pesar de que nuestros padres pecaron, nosotros podemos vencer. O sea, tenemos la capacidad de vencer cuando viene la tentación. ¿Cuántos creen que podemos vencer la tentación? ¿Amén? ¿Cuántos victoriosos hay aquí? ¿Ustedes recuerdan dos hermanos, uno llamado Caín y Abel? ¿Quién mató a quién? Por eso a nadie le ponen Caín, ¿verdad? Qué curioso. Siempre he visto que los nombres más bonitos les ponemos a nuestros hijos, y está bien, por supuesto, pero nunca ha habido alguien que le pone a su hijo Caín, ni Herodes, ni Judas. Y bueno, o sea, Caín mató a su hermano Abel. ¿Por qué lo mató? ¿Se acuerdan ustedes? ¿Por qué? Por envidia. Pero fíjense lo que pasó. Y aquí vemos que esto que le pasó a Caín nos pasa a nosotros todos los días. O sea, nos encontramos en una lucha, en una guerra que les decía al principio, del pecado que se presenta, la tentación de pecar. Y nos damos cuenta que Caín se enojó mucho porque a Dios le agradó mal la ofrenda de Abel. Y entonces le tuvo un gran coraje y dijo, lo voy a matar. Y Caín decide matar a su hermano. Fíjense, esta es la primera familia que encontramos en la Biblia. Ya nos damos cuenta que desde ahí ya había problemas, ¿verdad? Caín decide matar a su hermano. Y mire, así empieza la tentación. Se te presenta la tentación aquí en la mente. Y aquí empieza la guerra. O rechazas la invitación del pecado, o dejas que pase a tu corazón. Si pasa a tu corazón, entonces lo que va a seguir es el pecado. Entonces, cuando nosotros tenemos la tentación y empieza la guerra aquí en la mente, aquí es donde uno tiene que vencer, porque si sigue alimentando el pensamiento, va a pasar al corazón, y cuando pasa al corazón, viene el pecado. Caín estaba en esta lucha, había decidido matar a su hermano, estaba en su mente, pero ya estaba pasando o había pasado a su corazón. Y cuando él ya está por matar a su hermano, cuando ya lo ha concebido en su mente y en su corazón, Dios le habla y le dice estas palabras, que estas palabras, cuando yo las medité y las reflexioné, me dio a mí en lo personal una gran esperanza, porque aquí Dios le dice algo que nos lo dice hoy a nosotros. Mire lo que le dice en el capítulo 4 de Génesis, versículo 6. Dice, entonces el Señor le dijo, fíjense cómo le habló a Caín antes de que matara a su hermano. ¿Por qué te enojas y pones tan mala cara? Si hicieras lo bueno, podrías levantar la cara, pero como no lo haces, el pecado está esperando el momento de dominarte. Sin embargo, y aquí está la clave, tú puedes dominarlo a él. Fíjese nomás, el Señor le llama la atención antes de que comete el pecado, y así es Dios. Dios nos habla, nos dice, mira, si haces esto. Pero cuando estamos en ese momento de esa lucha, y ya pasó de nuestra mente a nuestro corazón, entonces se da como resultado el pecado. Caín ya estaba por matar a su hermano, y Dios le da otro llamado y le dice, mira, el pecado está esperando para atraparte, pero tú, dice, puedes dominarlo a él. Qué maravilloso saber que Dios nos da a nosotros, sus hijos, el poder de vencer el pecado. Y en eso nosotros podemos descubrir las palabras del apóstol San Pablo, que decía, soy más que victorioso por medio de aquel que nos amó. Cuando nosotros estamos en esa unión, en esa relación con Dios, tenemos una fuerza sobrenatural. Y eso también quiero que lo entendamos. Mire, el pecado, la naturaleza del pecado es muy fuerte, pero también esa fuerza, con la fuerza del enemigo, se vuelve aún una fuerza más superior. Entonces, si nosotros no tenemos una fuerza sobrenatural, ¿cómo vamos nosotros a vencer? ¿Con esto qué quiero decir? Que necesitamos la fuerza de Dios, hermanos. Necesitamos esa fuerza de lo alto, y con esa fuerza de Dios nosotros podemos vencer. Pero si nosotros no aclamamos o clamamos esa fuerza de Dios, vamos a caer vencidos. Y por eso hoy vemos tantas personas que han caído. ¿Por qué? Porque no han sido capaces de vencer esa tentación. ¿Por qué? Solamente Dios lo sabrá. Muchas veces nos hace falta estar más unidos con Dios en la oración. Muchas veces nos hace falta recibir los sacramentos y venir al altar, recibir el cuerpo de Cristo que nos fortalece para estar más fuerte. Nos hace falta ayunar para estar fuertes. El otro día recibí una llamada de Manuel Capetillo, una persona que quizás muchos de ustedes lo conocen, un artista que hacía telenovelas y películas. Y en este tiempo me llamaba para, estuvimos platicando, y yo le estaba recordando una ocasión donde estaba él y yo estábamos comiendo, estaba este cantante Manuel y Manuel y yo. Y dentro de las palabras le decía Emanuel a Manuel Capetillo, le decía, dice, sabes que yo te admiro, dice, ¿cómo te has salido del ambiente? Dice, pues de todas las ofertas, dice, que tienes allá, porque a él ofrecían mucho dinero por telenovelas donde tenía que engañar a esto, y él dijo, si voy a salir en telenovelas donde voy a estar con una mujer y con otra, dice, no quiero. Y le decía Emanuel, dice, sabes que yo te admiro, dice, es muy difícil salir de este ambiente cuando uno ya está dentro. Dice, pero te admiro porque tú te has sostenido, te has mantenido. ¿Y cómo lo has hecho? Eres un ejemplo para nosotros. Y en esta conversación que teníamos con Manuel, yo le decía, en la conversación le dije, pues sigue adelante, Manuel, sigue le echando ganas. Le dije, ¿todavía recibes ofertas? Dice, pues sí, dice, pero gracias a Dios, dice, ahí estoy luchando. Y yo sé que él, siendo aparte de ser actor, es torero. Y en una ocasión decía, dice, muchas veces, dice, tengo un toro enfrente, dice, y obviamente es un peligro a la muerte, dice, pero he tenido el toro de la tentación enfrente de mí, y muchas veces se me ha hecho más difícil que el toro. La realidad en esto es que descubrimos que cuando una persona quiere vencer, y con la ayuda de Dios puede hacerlo. Uno de los secretos de Manuel, y él lo predica y lo dice, él es un hombre de mucha oración y de mucho ayuno. Yo lo conozco porque he estado con él por unos días. Y es un hombre de oración, es un hombre de ayuno. Cada miércoles él está ayunando. Y es donde podemos descubrir que hay formas y medios cómo nosotros podemos vencer la tentación de la carne. Pero si no tomamos las armas que Dios nos da, vamos a caer rendidos a los pies del enemigo. Ahora, Caín escuchó la voz de Dios, pero no tuvo la fuerza para poder hacer lo que Dios le decía, y mató a su hermano. Ahora vemos a través de la Biblia otros hombres que fueron víctimas de la tentación y del pecado. ¿Cuántos de ustedes han escuchado hablar del rey David? ¿Alguno de ustedes? Gloria a Dios. El rey David es un ejemplo de lo que sucede con muchas personas, con muchos de nosotros. El rey David era un hombre que dice la Biblia que tenía el corazón de Dios. Que el corazón de David era como el corazón de Dios. O sea, era un amigo de Dios. David fue un hombre que amaba a Dios. Fue un hombre que luchó por la justicia. Fue un hombre que conquistó muchas guerras. Pero llegó un momento difícil para David, y dice la palabra de Dios que David en una ocasión tuvo que enfrentar una tentación muy fuerte para él. Esta tentación le causó mucho sufrimiento, como es la consecuencia del pecado. Por eso la lectura que leíamos al principio dice que el pecado resulta en una muerte, en dolor, en sufrimiento. El rey David, vamos a darle un poquito de idea. El rey David había conquistado en su tiempo a todos sus enemigos, todas las ciudades y los países a su alrededor. Los había derrotado. David era el gran hombre. Nadie se le acercaba a él porque era un hombre inteligente. A los 17 años más o menos venció a ¿a quién? A Goliat, ¿verdad? Con una piedra. Desde entonces hizo famoso David y llegó a conquistar y llegó a ser el rey David, el rey de Israel. Pero una ocasión a David le ocurrió algo muy serio. Y nos dice aquí en breve, lo vamos a leer, lo que le ocurrió a David y lo que sucedió después de que David enfrentó esta tentación. Capítulo 11 de 2 de Samuel, versículo 1 y siguiente, dice: en cierta ocasión durante la primavera, que es cuando los reyes acostumbran a salir a campaña, David envió a Joab y a sus oficiales con todo el ejército israelita y destruyeron a los amonitas y sitiaron la ciudad de Rabá. David, sin embargo, se quedó en Jerusalén. Ahora voy a hablar un poquito de eso. Dice que había una guerra, ¿verdad? Pero que estaban peleando contra los amonitas, pero David dice que se quedó en Jerusalén. Él no estaba al frente de la batalla como solía hacerlo, era un hombre valiente. Ahora en esta ocasión se quedó en el palacio. Y mire lo que pasa cuando andamos de ociosos. Dice: una tarde, al levantarse David de su cama y pasearse por la azotea del palacio real, vio desde ahí a una mujer muy hermosa que se estaba bañando. Esta mujer estaba apenas purificándose de su periodo de menstruación. David mandó que averiguaran quién era ella y le dijeron que era Betsabé, hija de Eliam y esposa de Urías, el hitita. David ordenó entonces a unos mensajeros que se la trajeran y se acostó con ella, después de lo cual ella volvió a su casa. La mujer quedó embarazada y así se lo hizo saber a David. Palabra de Dios. Aquí le sucedió a David. Dice que estaba paseándose por la azotea del palacio. Ahora no estaba activo haciendo las cosas que debería de hacer. Y se quedó contemplando quizás todo lo que tenía. Por eso hay un gran peligro en aquellas personas que logran tener fama y tanto dinero, porque después de tener todo eso llegan a sentirse por encima de todos y llegan a darle ese espacio a sus sueños y fantasías. David era un hombre como nosotros, un ser humano como cada uno de nosotros, repito, que en sus venas, en su cuerpo corría el bien y el mal y la tentación, y se quedó viendo a lo lejos y miró una mujer hermosa. Y sabemos que en ese momento a él le atrajo la mujer hermosa. Dice que preguntó quién era y le dijeron que era la esposa de Urías, o sea, era una mujer casada. Y David dijo: tráiganla para acá. Sé que se acostó con ella y quedó embarazada. Grave problema para David. David, desde ese momento, nos dice la palabra de Dios que empezó a tener un sufrimiento muy grande. Es interesante ver la vida de David, porque después de estar en la cima, se vino hacia abajo. Pero sabe, no se vino abajo porque lo acusaban a David. Se vino abajo David porque él tenía una relación con su Dios, porque él amaba a Dios y le había dolido haber separadose de esa relación de su Dios. Y David lloraba amargamente. Tuvo un desgaste enorme David. Después de eso tuvo muchos problemas. Pero hay una cosa muy interesante en David. David supo enfrentar su pecado. Y eso es maravilloso. Y esta es una esperanza para todos nosotros, que a pesar de que nosotros hayamos fallado y hayamos caído en el pecado de la carne, tenemos nosotros un Dios lleno de misericordia, que viene a nosotros y que no nos aplasta como muchas veces otras personas lo han hecho o lo quieren hacer. David fue un hombre que buscó a Dios, que reconoció su pecado, y unas palabras que a mí siempre me motivan, uno de los salmos más favoritos. Mire lo que decía David en esta oración. Imagínese este hombre llorando y clamándole a Dios, porque quería volver a tener esa intimidad con Dios. Le dice: por tu amor, oh Dios, ten compasión de mí. Por tu gran ternura, borra mis culpas. Lávame de mi maldad, límpiame de mi pecado. Reconozco que he sido rebelde. Mi pecado no se borra de mi mente. Contra ti he pecado y solo contra ti, haciendo lo malo, lo que tú condenas. Por eso tu sentencia es justa, irreprochable tu juicio. En verdad soy malo desde que nací, soy pecador desde el seno de mi madre. En verdad tú amas al corazón sincero y en lo íntimo me has dado sabiduría. Purifícame con hisopo y quedaré limpio. Lávame y quedaré más blanco que la nieve. Lléname de gozo y alegría. Alégrame de nuevo, aunque me has quebrantado. Aleja de tu vista mis pecados y borra todas mis maldades. Oh Dios, pon en mí un corazón limpio. Dame un espíritu nuevo y fiel. No me apartes de tu presencia. No me quites tu santo espíritu. Hazme sentir de nuevo el gozo de tu salvación. Qué maravillosas palabras de un hombre que le abre su corazón a Dios y le dice: Señor, reconozco que he pecado. Qué importante reconocer cuando nosotros le hemos fallado a Dios. Y de ahí comienza la sanación. Cuando nosotros reconocemos que le fallamos a Dios y que hemos caído en el pecado, Dios está interesado más en nosotros, mis queridos hermanos, que en el pecado. Dios detesta el pecado, pero ama al pecador. Ese es el amor de Dios. Y vemos aquí a David clamando y decir: devuélveme la alegría, Señor. Qué maravilloso es cuando alguien reconoce: yo necesito a Dios, yo ando mal, necesito la ayuda de Dios. Qué maravilloso es cuando reconocemos. Esto trae a mi mente, hace poco que tuvimos un congreso de jóvenes. Me contó una persona que estaba en la parte de arriba, y estaba un joven allá en la parte de arriba, y esta persona estaba con los ojos cerrados orando, y de repente sintió una mano que le tomó su mano y se dio cuenta que era de un joven. El joven estaba llorando y esta persona empezó a orar por él, no sabiendo lo que tenía, sin conocerlo, dijo: ha de tener una necesidad este joven. Le tomó la mano y empezó a pedir por él. El joven lloraba. Después de un rato de oración, el joven habló con esta persona y le dijo: ahora sí lo voy a hacer. Y le dice: ¿qué vas a hacer? Dice yo estoy fuera de la cárcel, pero debo de estar en la cárcel. La justicia me anda buscando porque cometí un crimen. Y yo, dice, he andado huyendo, pero dice, hoy reconozco que tengo que arreglar las cosas. Y ahorita, saliendo de este congreso, voy a ir a la estación de policía y me voy a entregar. Dice, antes estaba preso de mi maldad y de mi pecado. Ahora, aunque esté en la cárcel, ya soy libre porque Cristo me ha hecho libre. Dice la primera carta a los Corintios, capítulo 10, versículo 13, que Dios no nos da pruebas más grandes de las que nosotros podamos superar. Así de que usted está pasando una prueba en su vida, confíe en Dios. Dios le dará las fuerzas para superar esta prueba que hay en tu vida, porque Dios es justo y no te va a dar una prueba. No estoy hablando de tentaciones, aclaro. Si hay una prueba en tu vida, Dios te dará la fuerza para que salgas adelante. Nos duele el ver hoy en día tantas familias separadas por la infidelidad, por el pecado de la carne. Es doloroso ver en las universidades de Estados Unidos los jóvenes a diestra y siniestra perdidos en la inmoralidad sexual. Es triste ver en nuestra sociedad hombres perdidos en la pornografía. Es triste ver en nuestra sociedad qué tan fácil sucumbimos ante la tentación y exponemos todo lo que somos y todo lo que tenemos. Hermanos, no es fácil, pero es posible, con la ayuda de Dios, vencer. La epístola a los Gálatas en el capítulo 5 dice que los frutos del Espíritu, uno de los frutos del Espíritu es el Espíritu que nos da la templanza, el dominio propio. Y ahí encontramos en Gálatas que dentro de los frutos del Espíritu se encuentra eso, el dominio propio. La capacidad de saber que siento el deseo de hacer algo, pero puedo dominarlo con la fuerza de Dios. Es saber que dentro de mí existe el poder de hacerlo, pero también existe el poder de no hacerlo. Hace ratito mi esposa y yo veníamos platicando en el camino mientras llegábamos aquí, y veíamos a alguien que estaba fumando, y me dice mi esposa, dice, qué increíble, dice, la razón número uno de muertes que ocurre aquí en Estados Unidos es por el cáncer, aquellas personas que fuman, y todas las enfermedades que provoca el cigarro, el vicio del cigarro. Y ahí simplemente me puse a pensar en lo que hoy iba a hablar con ustedes. El vicio del cigarro es como cualquier otro vicio, pero este es un vicio que se puede, quizás hoy en día, comprar cigarros libremente. No es como un vicio de droga donde se tiene que hacer escondidas, por decirlo así. Pero algunos de ustedes quizás han tenido en algún momento dado el vicio del cigarro. Yo lo tuve de los 17 a los 19 años más o menos. Yo duré 2 años fumando y yo quería dejar de fumar y decía, ya voy a dejar de fumar. Y cuando después de que comía, ay, se me hacían unas, me daban unas ganas de fumar. Ah, algunos me están entendiendo, ¿verdad? ¿Y sabe cuándo me daban ganas de fumar más? Cuando me echaba una cerveza. Ah, aquí los hombres están diciendo, ese es de los míos. Y cuando estaba en el ambiente por ahí en el baile, pues que uno quiere hacerse más hombre, ¿verdad? Pues agarra un cigarro. Y luego salía por ahí en las películas Alberto Vázquez con su... Hay que imitar a todos los grandes. Y uno no sabe que eso viene a ser una destrucción. Lo mismo empieza el de la cerveza a probar y sabe muy amarga, pero después ya no sabe tan amarga. Y después queda uno atrapado en las garras del vicio. Lo mismo sucede con el sexo ilícito. Lo pruebas y te da un momento de satisfacción y después quieres volver a hacerlo. Volver a hacerlo y volver a hacerlo y volver a hacerlo, y te haces obviamente una persona encadenada al deseo de la carne. Miren, hermanos, Dios nos ha hecho para que seamos libres, y la libertad la encontramos al paso nuestro, porque Dios nos presenta esa oportunidad de ser libres. Hace 2000 años Jesús vino y nos enseñó el camino y dijo, yo soy el camino, yo soy la verdad y la vida. Y no solamente vino a enseñarnos el camino, pero vino a hacer algo maravilloso. Vino a entregar su vida en una cruz por nosotros los pecadores. Yo hoy quiero animar a cada uno de ustedes a que estemos preparados con todas las armas que Dios nos dé para no ser presas del enemigo. Y si ya fuiste un día víctima del enemigo y del engaño y del pecado, hermano o hermana, tú puedes levantarte hoy y hacer lo que hizo David. Señor, he pecado contra ti, he hecho lo que tú detestas, pero Señor, borra mi culpa, vuelve a darme el gozo. En otras palabras, David estaba pidiéndole que restaurara su vida, que restaurara su vida y que pudiera tener esa relación como la tenía él. Esto está al alcance de todos nosotros, a pesar de que hayamos fallado. Aunque haya personas a nuestro alrededor con la piedra en la mano, lista para destruirnos, en la mano de Dios está su misericordia. No para destruirte, sino para levantarte y decirte: ánimo, levántate. Yo vine no a condenar al mundo, sino que el mundo sea salvo a través de mí. Vamos hoy a pedirle a Dios en esta oportunidad que Dios nos ha dado, de responderle a Dios y decirle: Señor, ayúdame. Estamos en una guerra y unos caen y otros permanecen fuertes. Todos estamos expuestos al pecado. Hace unos años aquí, después de que terminé de predicar, había venido una religiosa de visita aquí a Los Ángeles. Ya tenía como 3 semanas aquí. Muy joven ella. Y después de que terminé de predicar una como esta, al final se me acercó y me dice: ay, Noel, dice, estoy muy enamorado del ministerio El Sembrador y todo lo que ustedes hacen. Dice, te felicito mucho, dice, pero ya me voy. Pero me voy con mucha alegría de haber conocido todas las cosas bellas que están haciendo aquí. Y aquí estamos en la parte de atrás y me dice: oye, Noel, dice, tú, dice, con tu trabajo, con tu familia y con el ministerio, dice, yo creo que tú no tienes tiempo de pecar ya, ¿verdad? Y yo sonreí y le dije: mire, madrecita, se hace tiempo para todo. Pero quizás ella pensó que me iba a tomar el crédito de decir eso, pues yo fui humilde, ¿verdad? Decirle, ¿sabe? Se hace tiempo para todo. En otras palabras, todos somos pecadores y estamos expuestos. Estamos expuestos. Yo no estoy aquí apuntando a nadie, hermano, porque yo estoy en la misma jugada. Salgo para afuera y la tentación está al orden del día. Pero, ¿sabe? Mi victoria está en Cristo Jesús. Él es. Yo les voy a invitar, hermanos, con un corazón sincero, reconozcamos a Dios. Y los voy a invitar a todos aquellos que están aquí y aquellos que ven por televisión, que si ustedes se han identificado con varias cosas de las que dije, y algunos de ustedes dijeron como que este amigo me conociera, si supiera lo que traigo aquí, o si supiera lo que yo he vivido, lo que he hecho, yo quisiera decirles que este es un llamado de Dios. Como Dios le hizo un llamado a Caín antes de que cometiera el pecado. Lo digo por esta razón, porque puede ser que muchos de los que estamos hoy aquí, o los que van a escuchar este audio cassette, o van a ver por televisión, están en este momento en una guerra, y la guerra la estás perdiendo. Cada vez que se te presenta la tentación, eres víctima y caes. Puede ser que estés a punto de cometer algo y estás en esa

0: al pecado y a la muerte. Ponte tus límites. Date cuenta que tienes que estar cerca de Dios. Asiste más a las cosas de Dios para que tengas la fuerza de vencer cuando venga esa tentación y esa lucha. Tú puedas tener la fortaleza. Venimos aquí no solamente para pasar un rato aquí, hermanos. Venimos aquí porque entendemos que cuando estamos unidos como hermanos y como iglesia, tenemos la fuerza de Dios. Y sin esa fuerza de Dios, todos podemos ser víctimas. Así es, gritaba estas palabras. Tú crees, tú me crees santo, decía. Y no sabes que puedo aún tener hijos con una prostituta si Cristo no me sostiene. Eso decía un santo. O sea, sin la gracia de Dios estoy expuesto a ser víctima del enemigo y caer en el error y en la muerte. Hermanos, seamos fuertes y acerquémonos a Dios. Si tienes esa lucha, ayuna, detente, piensa, ora, recibe el cuerpo de Cristo, busca todos los medios para que puedas ser victorioso en esto que Dios quiere.
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3: El apóstol Pablo escribió estas palabras inspiradoras en su carta a los Efesios. Asimismo, el esposo debe amar a su esposa como a su propio cuerpo. El que ama a su esposa se ama a sí mismo. Este versículo contiene una profunda verdad sobre el matrimonio. Exhorta al esposo a amar y cuidar a su esposa, no como a una extraña, sino como a su propio cuerpo. Al honrarla y respetarla, el esposo honra y respeta su propio ser. El amor hacia la esposa debe ser sacrificial, buscando su bien antes que el propio. Debe ser un amor paciente, amable y compasivo, no un amor egoísta o que busca ser servido. Amar a la esposa es una forma de amor propio porque ella es parte de la vida del esposo.
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0: 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Muy bien, mis queridos amados hermanas y hermanos. Es así como regreso nuevamente con ustedes para llevar a cabo otra programación más. Ya que nuestra programación que llevaremos a cabo en este momento es Corazón Alegre, donde escucharemos alabanzas o cantos en español. Cantos y alabanzas que nos alegran el corazón, como dice nuestro programa. Así que si usted quiere escuchar algún canto, alguna alabanza en español, puede pues marcar a nuestro número de teléfono, que es 4841-4805, o bien en el otro número disponible, que es 3389-7030. Para ustedes, mis queridos hermanos que se encuentran aquí en Chobeo, Guatemala, estos son nuestros números disponibles, donde pueden escribir o llamar para así solicitar la alabanza que desee escuchar en esta hora de la mañana. Y para ustedes, mis queridos hermanos que se encuentran allá en los Estados Unidos, para ustedes ahorita que están en sintonía de Radio Carisma, seguramente están trabajando o refaccionando, ¿verdad? Porque a veces la hora de ustedes allá está avanzado una hora que la hora actual de aquí en Guatemala. No sé si en alguna parte de estado de Guatemala ya son a las 10 de la mañana o a las 10 y media. Si hay alguno de ustedes que ya están pues refaccionando allá, buen provecho. Ya que nuestra hora es muy diferente, ¿verdad? Pero solo les deseo buen provecho para cada uno de ustedes y también pues invitarlos si quieren escuchar pues alguna alabanza, ¿verdad? Y que esa alabanza los acompañe en la hora de su refacción, puede contactarnos en nuestro número de teléfono que es 323-375-7627. Ese es nuestro número de teléfono disponible, ya que su llamada les será gratis.
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0: Muy bien, les saludo nuevamente y es así como empezamos con nuestra programación Corazón Alegre. Ahora queda el tiempo, el espacio para ustedes, ¿verdad? Para que puedan llamar o escribirnos a nuestro número de WhatsApp o bien pueden escribirnos también en nuestra cuenta de Facebook Carisma Estéreo o Radio Carisma, la voz del Espíritu Santo. Estas son las dos cuentas de Facebook, ¿verdad? Donde pueden escribir.
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0: Para así solicitar su alabanza, pues juntos, ¿verdad? Exaltar el nombre de nuestro Señor Jesucristo, ya que para Él es la honra y la gloria, ¿verdad? Mis queridos hermanos y hermanas.
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0: Bien, mientras espero de sus mensajes o sus llamadas, ¿verdad? Les voy a dejar con esta alabanza que dice: el muro se cayó en Jericó. Muy bien, cantemos y exaltemos el nombre del Señor, que lo que el Señor quiere con nosotros o en nuestras vidas es que nosotros exaltemos el nombre de Él, que tengamos presente al Señor en cada hora de nuestras vidas, ¿verdad? es por eso que gocémonos con esta alabanza.

0: mis queridos amados hermanas y hermanas, y es así como estamos escuchando más de estas preciosas alabanzas.
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0: También quiero aprovecharles en esta hora, ¿verdad? Ya que ya son a las 10 de la mañana con 3 minutos, desearle buen provecho para cada uno de ustedes, mis queridos amados hermanos y hermanas. Para cada uno de ustedes que están en sintonía de la Radio Carisma aquí en nuestro bello Guatemala, desearles buen provecho a cada uno de ustedes, tanto para ustedes, mis estimados hermanos que están o se encuentran en el trabajo en esta hora. Tal vez ahí están pues descansando un rato para poder refaccionar, ¿verdad? Para que así pues el cuerpo esté lleno de energía. Ya que a veces el cuerpo se debilita por falta de alimento o por falta de energía, pero siempre es bueno refaccionar para así pues el cuerpo obtenga más energía.
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0: Y tener una actitud positiva durante todo el día. Y para ustedes, mis queridas hermanas que se encuentran allá en casita, tal vez en este momento ya están refaccionando en sus casitas, tal vez con los niños, con sus hijos ahí en casita, ¿verdad? Tal vez pues ya están sentaditos ahí descansando un ratito, tomándose el tiempo para poder descansar y a la vez refaccionar ahí en casita con los niños. Buen provecho entonces, ya si no lo están haciendo, pues les invito a que se tomen un tiempecito, ¿verdad?, para poder refaccionar.
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0: Para que así todo lo que consuma le da energía y así tener una actitud positiva durante todo el día.
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0: una actitud también que nos motive a estar alegre.
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0: Así que buen provecho para cada uno de ustedes, mis queridos hermanos.
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0: También pues los invito a que nos escriban o a que nos llamen, ya que aún nos queda 24 minutos de tiempo donde vamos a poder seguir escuchando de estas bonitas alabanzas. Así que si usted allá en casita tiene esa posibilidad de escribirnos o llamarnos y cuenta con saldo a internet, puede solicitar su alabanza en este momento. Bien, mientras espero de su comunicación, les voy a dejar con más alabanzas.
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0: Y siempre cuando alegrarnos en la presencia de nuestro Señor Jesucristo.
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0: Les voy a dejar con esta alabanza que dice: como las flores.

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1: 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Muy bien, mis queridos, amados hermanos y hermanas, es así como pues ya vamos a finalizar nuestra programación Corazón Alegre, donde escuchamos pues cantos en español. Es tan bonito escuchar estas bellas alabanzas, pero lastimosamente la hora no nos espera, ya que ya son a las 10 de la mañana con 20 minutos.
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1: Es así como ya vamos a finalizar nuestro programa y es así como me voy despidiendo de ustedes. Si Dios nos permite la vida, pues regresaré en otra ocasión para acompañarlos y llevar de nuestras programaciones.
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1: Ya que desconocemos nuestra vida, ¿verdad? Porque solo Dios es el que sabe si viviremos mañana o ya no, ya que Él es el dador y quitador de vida. Así que Dios me los bendiga a cada uno de ustedes y también me despido de ustedes.
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1: Les doy las gracias quienes estuvieron acompañándome en cada una de estas programaciones, quienes nos llamaron o nos escribieron. Gracias, Dios los bendiga a cada uno de ustedes. Ya que con sus mensajes sus llamadas nos están apoyando o animando pues en las obras del Señor y a la vez también apoyando lo que es la obra del Señor, porque si ustedes no llaman o ya no escriben,
0: el anonimato,
1: ¿qué será pues de nosotros aquí en la cabina, verdad? Así que gracias tanto a los que nos escribieron, a los que nos llamaron y tanto también a los que están siempre en fina sintonía. Dios me los bendiga a cada uno de ustedes.
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1: Les voy a dejar con esta alabanza para culminar con nuestra programación. Suenan las trompetas, dice esta alabanza. Así que gócense siempre ante la presencia de nuestro Señor Jesucristo.

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0: 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Ustedes serán odiados por causa mía, pero el que se mantenga firme hasta el fin se salvará. Mateo 10:22.
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1: Tres puertas que el diablo usa para entrar en tu casa. Tu casa es tu santuario, un lugar de paz y amor. Pero, ¿sabías que existen tres puertas por las cuales el diablo puede entrar furtivamente, perturbando la armonía y la fe? Vamos a revelar estas entradas ocultas y aprender cómo mantenerlas firmemente cerradas, de acuerdo con la sabiduría de la Biblia. Número 1. La puerta de la falta de perdón. Mantener rencores y negarse a perdonar es como dejar la puerta abierta para el enemigo. Efesios 4, 26 a 27 nos advierte: no se ponga el sol sobre vuestra ira, ni deis lugar al diablo. El perdón no solo es una clave para la paz, sino también una barricada contra la discordia. Número 2. La puerta del miedo y la duda. Cuando permitimos que el miedo y la duda habiten en nuestros corazones, estamos esencialmente abriendo una ventana para que el diablo susurre mentiras y debilite nuestra fe. 2. Timoteo 1:7 nos recuerda: porque no nos ha dado Dios un espíritu de cobardía, sino de poder, de amor y de dominio propio. La fe y la confianza en la promesa de Dios mantienen esta puerta cerrada. Número 3. La puerta de la desobediencia y el pecado. La desobediencia deliberada y vivir en pecado es similar a extender una alfombra de bienvenida para influencias negativas. 1. Pedro 5:8 nos aconseja: sed sobrios y velad, porque vuestro adversario el diablo, como león rugiente, anda alrededor buscando a quien devorar. Vivir en obediencia a la palabra de Dios y abrazar la justicia mantiene esta puerta cerrada. La conciencia de estas puertas es el primer paso para proteger tu casa de la influencia del enemigo. Todos los días tenemos la elección de fortalecer nuestro hogar espiritual a través del perdón, la fe y la obediencia. Comprometámonos con la vigilancia, manteniendo nuestro hogar como una fortaleza de amor, paz y la presencia de Dios.

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entonces Rinchkomitis Vichamkomam, que chalen el nombre del Padre y del Hijo y del Espíritu Santo, de vida un solo Dios verdadero. Amén. 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
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tú que vives y reina por los siglos de los siglos, amén. Padre nuestro que estás en el cielo, santificado sea tu nombre, vénganos tu reino, hágase tu voluntad en la tierra como en el cielo. Danos hoy nuestro pan de cada día, perdona nuestras ofensas como también nosotros perdonamos a los que nos ofenden, y no nos dejes caer en tentación, líbranos de todo mal. Amén. Oh Dios y mis hermanos, escucha que de bendición como a Dios, que se alde en el nombre del Padre, del Hijo y del Espíritu Santo, de vida un solo Dios verdadero. 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

este momento, sosténme con tus manos, dame el abrazo que necesito, mira mis ojos.

0: tu fe para llegar al Señor. Vive la regla de oro. Jesús enseñó la regla de oro durante su Sermón del Monte. Así que todas las cosas que queráis que los hombres hagan con vosotros, así también haced vosotros con ellos. Mateo 7:12. En otras palabras, trata a otros en la manera que quieras que te traten. Al hacerlo, fortalecerás tus relaciones y serás más feliz.
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Queridos hermanos, hermanas, muy buenos días. ¿Cómo están? ¿Cómo se encuentran? Espero que todo bendecido. Espero que todo bien en este día miércoles, mitad de semana. Espero que todo bendecido, queridos audiencias. Así que, amados hermanos, hermanas, de esta manera vamos a iniciar con este programa. Saludos y complacencias. Tenemos espacio donde vamos a escuchar cantos variados en kanjubal y en español. Así que, amados hermanos, hermanas, donde están escuchando la radio en diferentes lugares, en tierra caliente, tierra fría, o aquí en nuestro pueblo de Santa Cruz Varías. Saludos cordiales, queridos audiencias. Así que, si ustedes desean escuchar una alabanza, pueden comunicarse con nosotros. Yo aquí en cabina 1, con mucho gusto, se les voy a complacer. Así que pueden comunicar a través de su número de la radio, es 33 89 70 30, o al otro, es 48 41 48 05, está disponible. Pueden solicitar sus alabanzas en este momento. Así que saludos y bendiciones para cada uno de ustedes donde se encuentran, en diferentes lugares, en tierra caliente. Así que pueden comunicarse con nosotros. Así que también a los hermanos que están escuchando ahí en Estados Unidos, saludos cordiales, queridos hermanos, hermanas. También pueden buscar su página de la radio como Carisma Estéreo y también ahí pueden solicitar un su alabanza, dos alabanzas, si ustedes tienen tiempo. Así que también, si ustedes no tienen saldo, pueden comunicar a un número que es gratis, es al área 323-375-7627, está disponible, pueden comunicarse con nosotros. Así que a los hermanos que no me conozcan, a los hermanos que no me conocen, me llamo Kelly, así que les voy a acompañar en esta hermosa tarde. Así que en este momento les dejo con esta alabanza, Chontzaloh Mamin. Mientras tanto, espero sus comunicaciones.

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esta manera, queridos hermanos, hermanas, así estamos escuchando estos temas de alabanza en este momento. Miro, aquí nos queda 5 minutos para puntualizar las 2 de la tarde. Aún tenemos hora, aún tenemos 1 hora para escuchar más alabanzas. Así que, amados hermanos, hermanas, donde están escuchando la radio, en diferentes lugares, donde están trabajando y están escuchando la radio en FM o a través en internet, que Dios les bendiga, queridos audiencias, ahí en el trabajo. Sabemos que nosotros somos hijos de Dios, Él siempre está con nosotros, Él nunca nos abandona, así que donde están trabajando, pues siempre con cuidado. Mientras Radio Carisma les van a acompañar más con más alabanzas. Así que en este momento vamos a seguir escuchando más alabanza. Miro, aquí no tenemos una comunicación. ¿Qué pasó, pues, amados hermanos? Sé que están en sintonía de la radio, cree que no tienen tiempo o no tienen saldo y no pueden comunicarse con nosotros. Pero estamos para acá para escuchar más alabanzas. Así que aún tenemos 1 hora, así que si ustedes desean escuchar una alabanza, pueden comunicarse con nosotros. Y aquí en cabina 1, con mucho gusto, se les voy a complacer. Así que en este momento les dejo con esta alabanza. Cada paso que doy, Cristo va conmigo, que canta Nueva Luz.

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2: Dice la palabra de Dios en Jeremías 29:11. Porque yo sé muy bien los planes que tengo para ustedes, afirma el Señor. Planes de bienestar y no de calamidad, a fin de darles un futuro y una esperanza. Dios sabe cuáles son los planes que tiene para tu vida. Esto es una promesa para nosotros y una promesa para ti. Sus planes son buenos, sus planes no fallan y sus planes permanecen para siempre. Sin importar lo que estés viviendo hoy, sin importar cómo te sientas, descansa en que Dios tiene un plan bueno y mejor para tu vida.
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Amén y amén. En el nombre del Padre, del Hijo y del Espíritu Santo, un solo Dios verdadero.

Bien, mis amados hermanos, muy buenas tardes. ¿Qué tal, cómo están? Espero que se encuentren muy bien. Ya estamos a las 3 de la tarde con 10 minutos. Y con esta alabanza, mis amados hermanos, damos inicio con nuestro programa, donde estaremos escuchando alabanzas en español. Si desean escuchar una alabanza, comuníquese con nosotros al número de teléfono 4841-4805. Nuestro número de WhatsApp 33 89 70 30. Si usted se encuentra en los Estados Unidos y desea comunicarse con nosotros, puede marcar nuestro número de teléfono. Nuestro número es el área 323 375-7627. Muy bien, vamos a estar escuchando estas bonitas alabanzas. Mientras tanto, quedamos a la espera de su comunicación.

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0: Bien, somos hermanos, de esta manera estamos escuchando alabanzas en español. Estamos en nuestro programa Alabanzas al Creador.
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0: De esta manera, mis amados hermanos, vamos a seguir escuchando más.

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Y muy buenas tardes. Soy Ayuse Mazanil. Yo soy Capacín, chicha el disco programa, Baitalo Javejis, Anes Comandio, Cabulecul. Y muy buenas tardes, vaya Ayuse, Suistag, Ales, Juana. Bien, mis amados hermanos, y hasta aquí llega nuestro programa, donde hemos escuchado alabanzas en español. Les invito a que se mantengan en sintonía. En breves minutos estaremos dando inicio con nuestro programa, donde estaremos escuchando la palabra del Señor en español. ¡Bendiciones! Y que pasen una linda tarde.

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0: al Señor.
1: Santiago capítulo 1 versículo 3. Así, cuando su confianza en Dios sea puesta a prueba, ustedes aprenderán a soportar con más fuerza las dificultades. Este maravilloso versículo nos enseña que cuando las presiones exteriores de la prueba se sienten sobre nosotros y somos colocados en los fuegos de la adversidad, la tragedia y el sufrimiento, la actitud de la fe debería ser creer que Dios ha permitido esas pruebas con un propósito y que Él tiene a la vista un objetivo elevado y noble, y podemos saber que Dios está actuando y produciendo algo en nuestras vidas. Dios nos somete a prueba para que nuestra fe crezca y sea fortalecida. Es a través de la prueba que Dios moldea nuestro carácter y temperamento. La prueba de nuestra fe produce paciencia, es decir, el fruto de pasar por dificultades y terminar victoriosos es que nuestra paciencia es fortalecida. En la medida que nuestra paciencia se incrementa, vamos a ser capaces de enfrentar mayores dificultades y seremos más aptos para realizar la obra de Dios.
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Señor con ustedes. Dios nos ha dado el inmenso don de la perseverancia y aquí estamos dispuestos a seguirnos llenando de lo que el Señor quiere darnos. A todos sus discípulos, Jesús un día se reunió con ellos y les dijo algo que nos quiere decir a nosotros, que a los discípulos de Jesús los desconcertó. Espero que nosotros podamos entender más las palabras que están en el Evangelio según San Juan, en el capítulo 16, versículo 7. Imagínese lo que Jesús le dice a los discípulos. San Juan 16, 7. Pero yo les digo la verdad, les conviene que yo me vaya, porque si no me voy, no vendrá a ustedes el Paráclito, pero si me voy, yo lo enviaré. Me detengo en la lectura, ellos se asustaron. ¿Cómo te vas a ir y nos dices que nos conviene que te vayas y nosotros lo hemos dejado todo? Tú eres el camino al que seguimos, tú eres el maestro del que aprendemos, tú eres el Señor al que queremos servir. Nosotros ya decidimos ser tus discípulos y ahora nos dice que te vas a ir y que nos conviene que te vayas. Jesús había explicado ya, ahora retrocedamos en el capítulo 15 de San Juan, versículo 26. Cuando venga el Paráclito, que yo les enviaré de junto al Padre, el Espíritu de la verdad que procede del Padre, Él dará testimonio de mí. Palabra de Dios, te alabamos, Señor. Ahora sí, con estas dos citas, entendemos lo que Jesús nos quiere decir. Les conviene que me vaya, porque cuando yo me vaya, les voy a enviar al Paráclito, aquel que estará con ustedes, al Espíritu de la verdad. ¿Y por qué Jesús dijo les conviene que me vaya? Primero, porque su presencia física como hombre lo tenía encerrado en el espacio y tiempo. O sea, los que querían ver a Jesús tenían que apretujarse, o como Zaqueo subir a un árbol, o como los que llevaban al paralítico abrir un hoyo y descolgarlo por el techo. O sea, para acercarse a Jesús, el hombre, había que llegar donde él estaba, porque estaba en el espacio de aquí y ahora, en el espacio y tiempo. Ahora, la presencia del Espíritu Santo, la presencia del que el Señor envía, es una presencia espiritual. Y estará siempre con ustedes. El Espíritu Santo los va a acompañar, ese que les voy a enviar del seno del Padre. Además, por primera vez, los discípulos de Jesús iban a entrar en una relación plena con la divinidad. Y si ustedes notan en este versículo, San Juan 15, 26, está bien clara la relación trinitaria. Porque Jesús habla del Padre que enviará, el Espíritu que el Hijo va a pedir, o sea, Padre, Hijo y Espíritu Santo. Y van a empezar los discípulos de Jesús una relación más plena, sobre todo con el Espíritu Santo. Ellos ya conocían un poco al Padre, le habían dicho a Jesús, muéstranos al Padre, y Jesús dijo, el que me ve a mí, ve al Padre. Jesús revela al Padre, y ellos ya tenían experiencia de su relación con Jesús, pero ninguno de ellos, exceptuando a la Virgen María, que ya el ángel le había dicho, el Espíritu Santo vendrá sobre ti, el poder del Altísimo te cubrirá con su sombra, era la única que había tenido un contacto directo y una experiencia del Espíritu Santo. Pero los discípulos de Jesús no sabían. Y por eso Jesús les recomienda en San Lucas, capítulo 24, versículo 49, lo que nosotros vamos a hacer en este momento.
Jesús le dice a sus discípulos antes de subir al cielo, San Lucas 24:49, miren, yo voy a enviar sobre ustedes la promesa de mi Padre. Ustedes permanezcan en la ciudad hasta que sean revestidos del poder de lo alto. Palabra de Dios, te alabamos, Señor. Oremos, hermanos, pidámosle al Señor, permanezcamos. Aquí estamos, Señor, pidiendo que envíes el poder de lo alto. Los discípulos de Jesús, cuando lo vieron subir al cielo, ellos dijeron, Él nos ha dicho que permanezcamos orando, que esperemos la venida del poder de lo alto. Y cuando San Lucas sigue este discurso en Hechos capítulo 1 versículo 8, les dice San Lucas, que es el que escribe Hechos, ustedes van a recibir poder cuando el Espíritu Santo venga sobre ustedes. Y de esa manera serán mis testigos en Jerusalén, en Judea y hasta los confines de la tierra. No hay otra manera de realizar el proyecto que Jesús tiene para nuestra vida, si no es revestidos con el poder del Espíritu Santo. Por eso les decía, en este momento hay que estar pendientes, orando, a la expectativa, y la oración que la iglesia pone en nuestros labios es, ven Espíritu Santo, ven Espíritu Santo. Esa debe ser nuestra actitud como discípulos, ven Espíritu Santo, llena los corazones de tus fieles, enciéndenos en el fuego de tu amor, envía Señor tu Espíritu y todo será creado y todo será renovado, renovarás la faz de la tierra, renovarás mi corazón, mi mente, renovarás mi familia, renovarás mi iglesia, renovarás mi país. Espíritu Santo, ven, ven Espíritu Santo, te pedimos Señor que nos des esa actitud de la Virgen María cuando el ángel le dijo, el poder del Altísimo vendrá sobre ti, el Espíritu Santo te cubrirá con su sombra. Ella dijo, hágase en mí según tu palabra, Señor, que esta palabra, que esta revelación sea real en nuestra vida en este momento. Queremos pedirte que el Espíritu Santo descienda en nosotros, como descendió en la Virgen María y en los apóstoles. Te lo pedimos, Padre, en el nombre de Jesús, con la Virgen María, nuestra madre, orando en la fuerza del Espíritu Santo, a ti que vives y reinas por los siglos de los siglos. Amén. Y ahora sí, empezamos en una relación trinitaria que los católicos la tenemos a diario cuando decimos en el nombre del Padre, del Hijo y del Espíritu Santo. Amén. Nuestra relación ahora es con el Padre, con el Hijo y con el Espíritu Santo. Y como les he enseñado siempre a decir, soy hijo amado del Padre, redimido por la sangre de Cristo, y soy un ungido por el Espíritu Santo. Esa es la relación que empieza cuando una persona se llena del Espíritu Santo. Bienvenidos, bienvenidas. Soy Salvador Gómez y les invito ahora a meditar el tema Recibirán poder. La promesa de Jesús a sus discípulos era llenarlos del poder del Espíritu Santo. Y ellos se quedaron orando, se reunieron con la Virgen María, dice el libro de Hechos en el capítulo 2, que estaba en el día de Pentecostés, todos con un mismo espíritu, como Jesús les había mandado, y de repente tuvieron la experiencia, vino como una ráfaga de viento impetuoso y se aparecieron lenguas de fuego sobre la cabeza de cada uno de ellos. ¡Qué fenómenos!
qué forma exterior de manifestar con el viento, con el fuego, con el poder del Espíritu Santo, esa llenura que ellos recibieron el día de Pentecostés. Nosotros la recibimos también el día del bautismo, el día de la confirmación, y cada vez que nos vamos acercando a través de los sacramentos, cada vez que nos confesamos, cada vez que comulgamos, cada vez que oramos, cada vez que leemos la palabra, el Espíritu Santo sigue llenando nuestro corazón como llenó a los primeros cristianos. Pero ¿para qué necesitamos el poder del Espíritu Santo? ¿Por qué tanta insistencia que debemos pedirlo? ¿Les conviene que me vaya? Porque quiero darles poder, ustedes recibirán una fuerza. ¿Y para qué es ese poder? Ese poder es, en primer lugar, para vencer la batalla. En segundo lugar, para cumplir la misión. Y en tercer lugar, para perseverar hasta el final. Grábese en su corazón, ¿para qué necesitamos el poder? Y quiero explicar brevemente, uno por uno, de estos tres grandes aspectos. Primero, lo necesitamos para vencer la batalla. Nosotros estamos en una batalla permanente, que estamos en una batalla, en una lucha, y nos señala cuáles son los frentes de batalla. Pongamos atención en esta palabra: es muy difícil luchar contra la propia concupiscencia, contra las acechanzas y tentaciones del demonio y del mundo egoísta si estamos aislados. Es tal el bombardeo que nos seduce, que si estamos demasiado solos, fácilmente perderemos el sentido de la realidad, la claridad interior, y sucumbiremos. Para que el bombardeo que tenemos, que esta batalla es constante, y que si estamos luchando solos, peleando con las uñas, con nuestra propia fuerza, vamos a sucumbir, vamos a ser vencidos. ¿Y cuál es esa gran batalla? Él nos señala los tres frentes de batalla. En primer lugar, la batalla contra la concupiscencia, contra nosotros mismos. San Pablo es el que nos desarrolla todo eso en la carta a los Gálatas. Ustedes recuerdan, Gálatas capítulo 5, versículos del 16 al 25, que nos habla que dentro de cada creyente hay una batalla que está luchando las fuerzas del Espíritu contra las fuerzas de la carne. Lo voy a leer, es largo, usted lo va a estudiar. Aquí deberíamos dar una enseñanza solo sobre este texto, pero que el Espíritu Santo le hable y le ayude a entender esta batalla que se da dentro de nosotros. Les digo esto: procedan según el Espíritu y no den satisfacción a las apetencias de la carne. Pues la carne tiene apetencias contrarias al espíritu, y el espíritu contrarias a la carne, como que son entre sí opuestos, y que no hacen lo que quieren. Pero si son guiados por el espíritu, no están bajo la ley. Ahora bien, las obras de la carne son conocidas: fornicación, impureza, libertinaje, idolatría, hechicería, odio, discordia, celos, ira, ambición, división, disensiones, rivalidades, borracheras, comilonas y cosas semejantes, sobre las cuales les prevengo, como ya les previne, que quienes hacen tales cosas no heredarán el reino de Dios. En cambio, el fruto del Espíritu es amor, alegría, paz,
paciencia, afabilidad, bondad, fidelidad, mansedumbre, modestia, dominio de sí. Contra tales cosas no hay ley. Pues los que son de Cristo Jesús han crucificado la carne con sus pasiones y sus apetencias. Si vivimos por el Espíritu, sigamos también al Espíritu. Palabra de Dios, te alabamos, Señor. Esta es la batalla interior contra nuestras inclinaciones al mal, contra nuestros vicios, contra nuestras tentaciones, debilidades y todo lo que nos lleva a buscar aquello que nos destruye. El Espíritu Santo nos quiere convertir en esas nuevas personas llenas de paz, de amor, de alegría, de todos los frutos que produce el Espíritu. Cada vez que estoy predicando sobre esto, recuerdo al rey David. ¿Ustedes recuerdan a David, el que venció a Goliat, al gigante? Ese fue un vencedor. Todas las batallas que peleó las ganó. Solo hubo una batalla que perdió. Si ustedes quieren estudiar, váyanse al libro primero de Samuel, o digo al libro segundo de Samuel, libro segundo de Samuel, capítulo 11. El libro segundo de Samuel, en el capítulo 11, nos dice que el rey David un día no fue a la guerra, se quedó en la casa. Mandó a sus soldados, mandó a sus generales, y ese día perdió la batalla contra su carne. Vio a la mujer de Urías que se estaba bañando y dijo, tráiganla. Le dijeron, es la mujer de Urías. Pues no importa, dice, va a ser mi mujer. Y cuando esa señora quede embarazada, iban a leer toda esa historia tan emocionante. Él dice, traigan a Urías para que esté con su mujer, y así cuando él regrese va a creer que ese niño es de él. Y Urías no quiso estar con la mujer porque él era un hombre fiel a la batalla. Y entonces, ¿qué dijo David? Bueno, no hay otro remedio, matemos a Urías. Y se le desencadenó un pecado tan grande. ¿Por qué? Porque era débil. Hermanas, hermanos, yo no sé ustedes, pero yo vivo siempre consciente de que sin la fuerza del Espíritu Santo no puedo dominar mis pasiones, mis inclinaciones al mal, mi mente que se va por otro lado, mis palabras. Se necesita el poder del Espíritu Santo para ganar la batalla contra nuestra carne. Número dos, en segundo lugar, la batalla es también contra el mundo, contra este mundo en el que estamos viviendo. San Juan va a decirle a los cristianos que estamos en una batalla espiritual, en una batalla también contra el mundo. Primera carta de Juan, capítulo 5, versículos del 4 al 6. El apóstol San Juan dice, pues todo lo nacido de Dios vence al mundo. Y esta es la victoria que vence al mundo, nuestra fe. ¿Quién es el que vence al mundo sino el que cree que Jesús es el Hijo de Dios? Este es el que vino con agua, con sangre, Jesucristo, no solamente con el agua, sino con el agua y con la sangre. Y es el Espíritu quien da testimonio, porque el Espíritu es la verdad. Palabra de Dios, te alabamos, Señor. Solamente con ese poder del Espíritu, que es la verdad, vencemos este mundo. Y cuando hablamos de la batalla del mundo, es toda esta cultura de placer que nos rodea. Ay, hermanitos, vivimos en un mundo en donde es tan fácil rodar por el camino del placer, y todo mundo dice, está bien, haz lo que quieras, es tu vida, es tu cuerpo. Además, un consumismo, una cultura que siempre quieres tener más, siempre quieres ganar más, siempre quieres comprar más. Este mundo nos atonta.
Además, este mundo que nos hace una cultura de descarte, úselo, tírelo, cómo contaminamos, cómo botamos, no solo cosas, hasta personas, descartamos, desechamos. Ese es este mundo desechable en el que vivimos, el mundo de descarte, y es una cultura de la muerte, una cultura de aborto, una cultura de eutanasia, una cultura de violencia, o sea, cultura de la muerte. Esta batalla es una batalla muy fuerte que solo la podemos ganar con la fuerza del Espíritu Santo. Y además, la batalla más fuerte y profunda es una batalla contra las fuerzas del enemigo, de Satanás, del demonio. Jesús mismo le decía a sus discípulos en el Evangelio según San Lucas, capítulo 10, versículos del 17 al 20, yo les he dado poder para vencer al maligno. ¡Qué grande es ese poder! Leo San Lucas, capítulo 10, versículo 17 al 20. Regresaron los 72 y dijeron alegres: Señor, hasta los demonios se nos someten en tu nombre. Él dijo: yo veía a Satanás caer del cielo como un rayo. Miren, les he dado poder de pisar sobre serpientes, escorpiones y sobre todo poder del enemigo, y nada les podrá hacer daño. Pero no se alegren de que los espíritus se les sometan, alégrense de que sus nombres están escritos en el cielo. Palabra de Dios, te alabamos, Señor. Qué hermoso. El Señor dice: les he dado poder para vencer las obras del diablo. Y que el Señor reprenda. Los que tenemos el Espíritu Santo no sentimos miedo. Perdón, cuánta gente me dice: hermano, creo que me han hecho una brujería. ¿Será que el mal existe? Sí, claro que existe el mal, pero el poder de Dios lo vence. No puedes tú vivir con temores, que te han echado una maldición, que te han hecho una brujería. Si tienes el Espíritu Santo, eres un vencedor. El apóstol San Pablo dice: llénate de las armas de Dios. No vayas a buscar a otro brujo para que te haga una limpia. Cuánta gente, hermanos, hermanas, disculpen que lo distraiga diciéndole eso. Me dicen: hermano, fíjese que me dicen que han hecho un daño a mi esposo, pero hay unos que dicen que me lo pueden limpiar, que les tengo que dar tanto dinero, que si no se lo doy rápido voy a perder a mi esposo. ¡Cuánto miedo nos mete el enemigo! Y por eso vivimos como a merced de esos poderes espirituales. El apóstol San Pablo en la carta a los Efesios dice: mira, ármate con las armas de Dios. Y no ande buscando esos poderes, que alguien te haga una limpia o que te vendan un contra todo, una defensa, un amuleto. No hay nada en este mundo que te libre, solo el poder de Dios te libra del poder del enemigo. El poder del enemigo es real, pero el poder de Dios no solo es real, es mucho más grande. Lee Efesios capítulo 6, versículos del 10 al 13. Por lo demás, fortalezcanse en el Señor y en su fuerza poderosa. Revístanse de las armas de Dios para poder resistir las acechanzas del diablo. Porque nuestra lucha no es contra la carne y la sangre, sino contra los principados, contra las potestades, contra los dominadores de este mundo tenebroso, contra los espíritus del mal que están en el aire. Por eso, tomen las armas de Dios para que puedan resistir en el día funesto y manténganse firmes después de haber vencido todo.
Palabra de Dios, te alabamos, Señor. Hermanas, hermanos, en Cristo nosotros somos vencedores y para eso necesitamos el Espíritu Santo para llenarnos a través de la oración, de la lectura de la palabra, de la recepción de los sacramentos. Nosotros tenemos armas de Dios poderosas. A través de nuestra visita al Santísimo, la Eucaristía nos cubre. Si tienes miedo, vete a orar frente a Jesús sacramentado. Si puedes, confiésate. Si puedes, comulga. Si no puedes comulgar, pídele al Señor, dame tu gracia, dame tu fuerza. Cúbrete con la sangre de Cristo. Yo siempre les he enseñado, nos cubrimos con la sangre de Cristo. En el nombre del Padre, del Hijo y del Espíritu Santo, debemos usar las armas espirituales porque es una batalla espiritual. Para eso necesitamos poder del Espíritu Santo. Pero también, número dos, necesitamos poder del Espíritu Santo para cumplir la misión que el Señor nos ha dado. No solo la batalla, porque no es solo defendernos y luchar, es también la misión que vamos a realizar, lo que Él nos encomendó. San Mateo en el capítulo 28, versículos del 19 al 20, Mateo 28, 19, 20, nos recuerda la misión que nos dio Jesús. Jesús se acercó a ellos y les habló así: me ha sido dado todo poder en el cielo y en la tierra. Vayan pues y hagan discípulos a todas las gentes, bautizándolas en el nombre del Padre y del Hijo y del Espíritu Santo, y enseñándoles a guardar todo lo que yo les he mandado. Y he aquí que yo estoy con ustedes todos los días hasta el fin del mundo. Palabra de Dios, te alabamos, Señor. ¡Qué misión más grande! Ser discípulos y hacer discípulos a todas las gentes, hermano. Esto sí nos ha costado mucho. En primer lugar, ser nosotros discípulos, pero hacer discípulos a otros es una batalla que no se puede hacer sin el Espíritu Santo, porque Jesús dice: bautícenlos en el nombre del Padre, del Hijo y del Espíritu Santo, y enséñenles a guardar lo que les he enseñado. Porque un discípulo, dice San Lucas en el capítulo 6, versículo 40, San Lucas 6, 40, un discípulo llega a ser como el maestro, que eso quiere decir ser discípulo, ser como Jesús, ser como el maestro. Oigan, ¿cuándo llega a ser como el maestro? San Lucas 6:40. No está el discípulo por encima del maestro. Será como el maestro cuando esté perfectamente instruido. Palabra de Dios, te alabamos, Señor. Se necesita instruirlo. Se necesitan maestros y se necesitan discípulos que sigan instruyéndose hasta formar su mente con la mente de Cristo, hasta llegar a decir, como dice San Pablo: ya no vivo yo, ahora es Cristo el que vive en mí, ahora pienso como Jesús, ahora actúo como Jesús. Eso es un proceso largo, pero no se puede hacer sin el Espíritu Santo. El Evangelio según San Juan, en el capítulo 16, San Juan 16, versículos 12 y 13, Jesús le dice a sus discípulos claramente que Él tiene muchas cosas que enseñarles, muchas cosas que decirles, pero que no las van a entender hasta que venga el Espíritu Santo. Por mucho que yo hable, a veces ustedes me han oído decir,
Me gustaría explicarle largo esto, pero es que el Espíritu Santo añada bendición. Que el Espíritu Santo explique lo que nosotros no podemos explicar. Eso fue lo que Jesús le dijo a sus discípulos. Les leo San Juan capítulo 16, versículos 12 y 13. Mucho tengo todavía que decirles, pero ahora no pueden con ello. Cuando venga Él, el Espíritu de la verdad, los guiará hasta la verdad completa, pues no hablará por su cuenta, sino que hablará lo que oiga y les explicará lo que ha

Anotando, yo admiro a las personas que disfrutan cuando hay otra cita, pero ¿qué dice Jesús? No pueden con todo esto. Ustedes no van a poder hasta que venga el Espíritu Santo y los guíe a la verdad completa. El Espíritu es el maestro interior que te guía a conocer a Jesús como nadie te lo puede enseñar. Amar a Jesús como nadie te puede enseñar a amarlo. Solo el Espíritu Santo te va a ayudar a llegar a la verdad completa. Cuando hay hermanitos, especialmente los que no son católicos, que me dicen eso que está enseñando no es la verdad, le digo: hermano, oremos, pidámosle al Espíritu Santo que nos guíe a la verdad completa. Solo el Espíritu Santo es el que nos puede enseñar, y Jesús dijo: Él les recordará todo lo que yo les he enseñado. Hermano, solo una mente llena del Espíritu Santo o un corazón como el de la Virgen María, que guardaba todo en su corazón, va a poder recordar, va a poder sacar, va a poder asimilar, va a poder vivir. Eso no es posible sin el Espíritu Santo. Solo el Espíritu Santo nos va a ayudar a ser discípulos y a hacer discípulos. Porque el Espíritu Santo es el que pone en los labios del predicador las palabras y las citas bíblicas, pero el Espíritu Santo es el que abre el corazón del que las recibe. El Espíritu Santo es el que hace el match para que lo que yo estoy diciendo tú lo estés captando y lo estés viviendo. No hay otra manera que no es con el poder del Espíritu Santo. Por eso dijo Jesús: ustedes recibirán una fuerza cuando el Espíritu Santo venga, y de esa manera serán mis testigos. Solo con ese poder van a poder cumplir la misión de llevar la predicación. Yo estoy claro que todo lo que yo hago es un esfuerzo humano, pero solo el Espíritu Santo puede abrir tu corazón. De todo lo que yo estoy diciendo se te puede olvidar todo, pero el Espíritu Santo va a dejar algo en tu corazón. Eso que quede en tu mente y en tu corazón es la acción del Espíritu Santo. Pero además, también hay una tercera razón por la que necesitamos recibir el poder, y esa es para perseverar hasta el final. Hermanos, Jesús fue claro y a sus discípulos los preparó para enfrentar esta realidad. San Mateo capítulo 24, versículos del 9 al 13. San Mateo capítulo 24, versículos del 9 al 13. Espero que no se asusten, pero Jesús es muy realista. A los que hemos decidido ser sus discípulos, nos prepara porque estamos en una batalla. Por eso dijo: recibirán poder. Oigan lo que voy a leer a continuación. Mateo 24, 9, 13. Entonces les entregarán a la tortura, les matarán, serán odiados por todas las naciones por causa de mi nombre. Muchos se escandalizarán entonces y se traicionarán y odiarán mutuamente. Surgirán muchos falsos profetas que engañarán a muchos. Y al crecer cada vez más la iniquidad, la caridad de muchos se enfriará. Pero el que persevere hasta el fin, ese se salvará. Palabra de Dios, te alabamos, Señor. Hermanos, hermanas, no tengo que explicarles mucho.
porque a diario estamos enfrentando esto.

que dice Jesús, nos van a perseguir, nos van a odiar, nos van a criticar, nos van a dar dislike, nos van a hacer, bueno, nos dicen de todo, ¿para qué me voy a poner a repetir lo que nos han dicho a nosotros? Pero estamos preparados, porque sabemos que estamos en una batalla. Porque sabemos que el Señor nos ha dado la fuerza del Espíritu Santo. Él nos hace perseverar aún en los momentos en que hay odio, hay traición, hay mentiras, hay calumnias, hay ataques, hermanitos. ¿Cómo nos toca sufrir? Nos atacan de un lado, de otro, y dice que se levantan falsos profetas, se levanta gente que dice que ellos nos van a iluminar. Un día tuve que decirle a un hermanito que me dijo, hermano Salvador, tanto que usted lee la Biblia, se va a ir al infierno. Y le dije, ¿y por qué me voy a ir al infierno? Porque usted es católico, me dice, acepte a Cristo, hágase de nuestra iglesia. Y le digo, hermano, por favor, piensa un minuto lo que me estás diciendo. Me estás diciendo que San Jerónimo, por el hombre por el cual tenés Biblia en la mano, fíjate que fue San Jerónimo, el hombre por el cual tenés una Biblia, se fue al infierno. Se fue al infierno porque él era católico. El hombre que escribió y puso la Vulgata, un solo libro de todos los libros que estaban dispersos, ese hombre hizo un trabajo que solo Dios lo iluminó y el Espíritu Santo, y nos dio una Biblia, pero se fue al infierno porque era católico. ¿Me estás diciendo que San Francisco de Asís, que renunció a todo por seguir a Cristo, que amó a los pobres, que vivió una vida de santidad, se fue al infierno porque era católico? Me estás diciendo, un hombre con una lucidez que nos escribió la Suma Teológica, que casi todo lo que repetimos fue iluminación de lo que el Espíritu Santo puso en la mente de ese hombre, la doctrina que tenemos, la claridad con la que nosotros creemos, se la debemos nada menos que a hombres. Esos están en el infierno. Me estás diciendo que dio su vida por los jóvenes, que hombres como, yo te podría decir una legión completa, mujeres como, todos están en el infierno porque no son de tu iglesia. Oye, qué pequeño es el cielo tuyo. Qué chiquito es tu corazón. El corazón de los católicos es tan grande que esperamos que tú estés en el cielo. Piensa un poco antes de atacar y antes de levantarte como falso profeta, diciendo que eres el único que tiene la verdad. Oye, cuánta arrogancia. Un poquito más de humildad. La verdad es más grande que todos nosotros. La verdad es más grande que la iglesia. El reino de Dios es mucho más grande. Y dice, se odiarán entre ustedes, se traicionarán mutuamente. No puede ser. Necesitamos al Espíritu Santo para que nos libre de estas guerras entre cristianos. Solo el Espíritu Santo va a ser puente de comunión. Mira, yo he orado con pastores, con hermanitos que no son católicos, agarrados de la mano. A veces abrazados, llorando, pidiéndole al Espíritu Santo que nos una, que no permita que nos odiemos, que nos matemos, que nos difamemos
unos contra otros los discípulos de Jesús. Odiados serán en su propia casa. No puede ser. Solo el Espíritu Santo es el único que puede ayudarnos a perseverar unidos, a darnos la mano y a pedirle guíanos hasta la verdad. Ayúdanos a llegar juntos a la verdad completa. Eso es el perseverar hasta el final unidos. Además, solo el aceite del Espíritu Santo. Léelo en San Mateo capítulo 25, versículos del 1 en adelante, cuando Jesús dice de las vírgenes prudentes que mantenían la lámpara encendida y las necias que tuvieron que ir a buscar a ver dónde había aceite, hermanos. No andes buscando donde hay aceite. El Espíritu Santo es el aceite que mantiene la llama de la fe ardiendo hasta la venida del novio, hasta el regreso de Jesús, hasta su retorno glorioso. Eso solo el Espíritu Santo te lo da. Es el don de la perseverancia. No sé si tú lo sientes, pero yo sí. Mi corazón siempre está encendido, siempre está ardiendo, siempre está con fuego. Pero eso que mantiene mi corazón ardiendo no es una emoción pasajera. Mi hermano, si voy a cumplir 50 años de estar predicando, y cada vez que predico, me parece que es la primera y la última vez que voy a predicar. Por eso hablo demasiado. Porque digo, quiero dar todo lo que tengo en mi corazón. ¿Y quién crees que pone eso en mi mente y en mi corazón? El aceite del Espíritu mantiene la llama encendida. Solo el Espíritu Santo va a mantener el fuego, ese calor que entibie tu corazón, porque no necesitas tantos razonamientos, necesitas sentir esa presencia de Dios, esa llama encendida. Espíritu Santo, enciéndeme en el fuego de tu amor. Eso es lo que la iglesia nos ha enseñado a pedir, pero sola, a veces solo lo pronunciamos, solo decimos palabras, pero no como la Virgen María que dijo, hágase en mí. Esas palabras que estoy pronunciando, hay que decirlas. Espíritu Santo, enciéndeme en el fuego de tu amor. Ese aceite que mantiene la llama encendida es el Espíritu Santo. Y el Espíritu Santo, dice Jesús, es el que nos da la perseverancia y la fuerza para mantener la mano en el arado hasta el final. San Lucas capítulo 9, versículo 62. El que pone la mano en el arado y mira para atrás no es apto para el reino. ¿Y quién es el que te da la fuerza de mantener con la mano en el arado? El Espíritu Santo. Es el único que me ha ayudado a llegar a donde he llegado y con un deseo de seguir porque tengo que terminar esta enseñanza. Pero si tú te suscribes en nuestro canal o si tú mantienes el fuego en tu corazón, nos vamos a seguir encontrando. Pero déjame en este momento orar. Quiero orar para que el Espíritu Santo venga en una unción especial para tu vida, para mi vida, y nos haga continuar. Gracias, Jesús, por la promesa. Gracias, Padre, por enviarnos al Espíritu Santo. Ven, Espíritu Santo, necesitamos un nuevo Pentecostés que nos acuda. Necesitamos una unción nueva. Necesitamos un rayo de tu luz que penetre en nuestro corazón. Disipa las tinieblas de nuestra mente. Derrite el hielo que hay en nosotros. Caliéntanos, Espíritu Santo, en el fuego de tu amor divino. Danos un amor a Dios para llamarlo papito,
Padre querido y amoroso Dios, danos, Espíritu Santo, un amor para amar a los hermanos como Jesús nos enseñó a amar. Únenos, Espíritu Santo. Danos la fortaleza para vencer las tentaciones, la concupiscencia, para dominar nuestras pasiones. Echa fuera los vicios que no podemos liberarnos en el nombre de Jesús. Nos liberamos de esas cadenas y ataduras. Te pedimos, Espíritu Santo, que protejas a nuestras familias de todo ataque y acechanza del enemigo que quiera destruir nuestras familias. Familia, nuestros hijos, nuestros matrimonios. Espíritu Santo, protégenos para que podamos rechazar las obras del enemigo. Espíritu Santo, protege a la iglesia, protege a todos los predicadores que queremos llevar tu palabra. Ayúdanos, Señor, para mantenernos firmes en la misión con el poder de tu Espíritu Santo. Ven, Espíritu Santo, sana a los que están enfermos. Ven, Espíritu Santo, levanta a los que están caídos, fortalece a los débiles. Espíritu Santo, ore, hermano, ore usted, pídale al Espíritu Santo, ven. Ven, Espíritu Santo, únase a este deseo de la iglesia. Necesitamos un nuevo Pentecostés. Queremos una nueva unción del Espíritu Santo y recíbalo en el nombre de Jesús. Gracias, Señor. Gracias, Padre, porque vas a escuchar, has escuchado y seguirás escuchando el clamor de tu iglesia. Lo pedimos, Padre, en el nombre de Jesús, con la Virgen María, nuestra Madre, orando en la fuerza del Espíritu Santo. A ti que vives y reinas, por los siglos de los siglos. Amén. Hermanos, sé que esto no puede terminar aquí, pero el tiempo es el tiempo y hay que terminarlo. Ore por nosotros, nosotros estamos siempre orando y trabajando por usted. Que el Señor nos bendiga.

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1: Perdona liberalmente. Cuando Jesús estuvo en la tierra, Pedro le preguntó: Señor, ¿cuántas veces perdonaré a mi hermano que peque contra mí? ¿Hasta siete? Jesús le dijo: No te digo que hasta siete, sino hasta 70 veces 7. Mateo 18:21-22. Cuando ofrecemos libremente el perdón a otros, podemos tener más paz y perdón en nuestra alma. Si sigues a Jesucristo y aplicas estas 5 lecciones que enseñó, tu vida será más feliz.

a las 5 de la tarde y estos 4 minutos. Tengo al Capersin, Chuñayo Lloraín, Radio Carisma. Y acá para ellos, Tajnismo, Abalashkako, Aviso, Tulaiko, Baiko, Cabina. 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Acuá, Jerichin, Magolashka, Baiko, Aviso. Todos los guautes que pasan, Jojo, Magolashka, y esto, Funora y el Tila. Estamos a las 5 con 5 minutos. Hoy día viernes 26 de agosto del año 2026. Y bien, mis amados hermanos, de esta manera Radio Carisma estará a conocer el aviso que tenemos por acá en la cabina, así que pongan mucha atención. Voy a dar lectura en Anjobal y después español.

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Bien, mis amados hermanos, aquí tenemos el primer aviso de parte de la parroquia Renovación Carismática Católica, la glorificación de Santa María, Madre de Dios, de Santa Cruz Varillas, Huehuetenango. Les da a conocer que el próximo sábado 29 de agosto habrá formación de decanato para los servidores y ministros en general de todas las comunidades del sector 1. Que forma la parroquia. Será la visita del obispo Monseñor Marcos Caicedo a partir de las 8 de la mañana. Su participación será de mucha bendición en su vida espiritual, así que no falten. Atentamente, párroco Hugo Pazán. También quedan todos invitados para el día sábado 29 de agosto a la gran asamblea de oración a partir de las 6 de la tarde a 9 de la noche. Habrá oraciones, predicación, alabanzas. Así que todos quedan cordialmente invitados. Que no se los olvide, mis amados hermanos, y no se vayan a confundir. Sábado 29 habrá decanato y también el mismo día habrá asamblea de oración, solo que en diferentes horarios. El decanato de 8 de la mañana y la gran asamblea de oración estará dando inicio a partir de las 6 de la tarde a 9 de la noche. Bien, eso es todo. Es el único aviso que tenemos y vamos a continuar escuchando alabanzas.

mis amados hermanos. Manténganse en sintonía, ya que vamos a escuchar más alabanzas en este espacio. A partir de las 6 de la tarde estaremos dando inicio con nuestro programa de complacencia. Bendiciones, que pasen una linda tarde. Y así de escuchar que suena Radio Carisma o Ciclonismo, o las que hay alabanzas, si esto o algún lajo y chuman gualtelait, un yajican gualtelait. Alabar a Dios. Ahorita a las 6 de la tarde, escuché el disco programa, baita al capasuj, ojeja con placer. Mientras tanto, saludan a Jetos Covito, los Javi, y esto o algún hora y el tila.

0: Señor. Perdona liberalmente. Cuando Jesús estuvo en la tierra, Pedro le preguntó: Señor, ¿cuántas veces perdonaré a mi hermano que peque contra mí? ¿Hasta siete? Jesús le dijo: No te digo que hasta siete, sino hasta 70 veces 7. Mateo 18:21-22. Cuando ofrecemos libremente el perdón a otros, podemos tener más paz y perdón en nuestra alma. Si sigues a Jesucristo y aplicas estas 5 lecciones que enseñó, tu vida será más feliz.
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